0: Se ofrece persona responsable para limpieza y cuidado de persona mayor. Tratará el 34-36-61-67-85. Se ofrece persona para cuidado de niños. Disponibilidad horaria 34-36-46-50-18. Se ofrece joven para trabajo de campo, sembrador, tolvero, pulverizador con carnet. Comunicarse al 34-36-41-17-08. Se ofrece señora para trabajo de limpieza, tareas generales. Tratará el 34-36-41-05-34 con Alejandra. Se ofrece chofer con licencia profesional para camión o transporte de pasajeros. Tratar con Miguel al 34-36-51-15-05. Se ofrece señora para limpieza y cuidado de persona mayor, horarios disponibles, tratar el 34-36-47-25-15. Se ofrece persona con amplia experiencia en tareas rurales, con carnet profesional, disponible horaria, referencias comprobables, tratar el 34-36-46-43-63. Se ofrece persona responsable para el cuidado de persona mayor en centro de salud, hospitales, comunicarse al 34-36-45-82-58. Misas, este domingo a las 11 horas en Basílica Aránzazú, a las 16 horas en San Roque, comienzo de novena patronal, a las 17 horas Capilla San Benito, 19 horas Basílica Aránzazú. Se comunica que este domingo 9 no habrá misas en Capilla Luján ni Capilla San José Obrero. Cumple su turno en nuestra ciudad este sábado Farmacia Oviedo, día domingo Farmacia Rauch.
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de los isleños, la vieja raza que otrora reinara allí. ¿Quién fuera?, me dije un día mirando el río, como las aguas tranquilas del Paraná, que no conservan las huellas de los navíos, y así las penas del alma poder borrar. Poesía Alberico Mancilla, música Edgar Romero Maciel.

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1: 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Corrientes Cambá, un clásico de Romero Maciel y Alberico Mancilla, y la letra dice: retumba en la noche el bombo de los Cambá, ¿se acuerda? La luna es una tambora que bate un son, tirada tras las barrancas del Paraná. Corrientes duerme su sueño color carbón. Calienta el aire el candombe con su sonar. La noche africana reina en el Tarahui. Es negro el ritmo en la sangre, pero el cantar se expresa en dulces palabras del guaraní. Después de bailar, me gusta ir a ver junto a mi cambá el amanecer. Por Punta Arasá siempre sale el sol. Tras el Paraná, la luna se va por Punta Ñaró. No agita el aire el candombe en el Cambacuá. Se fueron ya los morenos con su tambor. La luna apagó su parche de cuero y sal. Nostalgias de un tiempo viejo que fue mejor. Quisiera noches de enero también estar descalzo junto a los negros, bailando así, ceñir la fina cintura de una cambá y hablarle bajo de amores en guaraní. Edgar Romero Maciel. Poesía Alberico Mancilla. Romero Maciel.

clásico de Alberico Mancilla y Romero Maciel. Melodía de Romero Maciel, poesía de Alberico Mancilla. Brujas en fila aparecen de noche los naranjales, y al borde del ancho río son fantasmas los sauzales. Pero aparece la luna, lámpara de mis lugares, y hay poesía en el sausal y en el naranjal cantares. Cuando pienso en mis corrientes, lamento no estar allí, y en las tardes por los campos quemarme en su cuarajú. Pero por lo que más siento no hallarme en mi Tarahui, es por sus noches divinas, bañadas por el yasú. En el cielo está con su traje azul, por el naranjal paseando su luz. Qué pena me da no estar más allí y verte otra vez, lunita de Tarahui. Lunita que en primavera, cuando florece el azar, navega todas las noches por el río Paraná. Quisiera dormirme un día tirado en el pastizal y morirme despacito mientras la luna se va.

Sauce, un clásico también de Romero Maciel y Alberico Mancilla. La poesía de Alberico Mancilla, la música de Edgar Romero Maciel. Preciosa la música y una poesía, porque Romero Maciel nació en Sauce. Claro cantar que dice el manso arroyo que alegre pasa. Sauces que en las orillas sus cabelleras llorando bañan. Montes de espinillar, aroma en la noche larga, monte, arroyo y aroma. Y allá en la loma, mi sauce está. Mi cantar guarda el eco de tus campanas, graves son, que acompañan mi eterno andar. Retornar es el sueño caliente en mí, y si un día quiere el destino que olvide el pago donde nací, moriré por mal correntino en algún camino del Tarahui. Breve como la charla de tus paisanos, así es tu traza. Breve sí, pero acaso no haya en cariño otra más larga. Quiero en ti descansar cuando se acabe mi ansia, porque no hay en Corrientes como la gente de tu lugar.

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Viejo Caacatí, un chamamé de Romero Maciel y Alberico Mancilla. ¿Recuerda la letra? Clavado muy hondo en la historia correntina, Fortín Cue del norte al paso de los Abá. Cue quiere decir viejo, que fue. Abá es el runa, el hombre, el indio. Clavado muy hondo en la historia correntina, Fortín Cue del norte al paso de los Abá. Quiero recordarte, pueblo de mis mocedades, antes que tus calles queden sepultadas por el arenal. Añoro tus quintas de enfilados naranjales, tus chinas maduras quebradas sobre el maizal y tu sol ardiente que vuelve la tierra a arena. Hoy quema mi sangre cuando al recordarte digo este cantar. De Caacatí a Emburucuyá, más de 15 leguas hay que atravesar. Voy al trotecito, cruzando el palmar, silbando bajito, pronto he de llegar. Baña tu costado el bravo Santa Lucía, vigilan tus aguas los nativos yacarés, y al norte el camino cambiante lonja de arena llega a tus barrancas, donde sobre el río se alza Itaibaté. Quisiera arrancarte de tu siesta provinciana, gritarle a tu gente que no te deje morir, echarte a la cara mi sangre de correntino por ver si despiertas de tu antiguo sueño, viejo Caacatí. Ahora la melodía, de y por Edgar Romero Maciel en piano.

paraje Palmitas, un rasguido doble de un lirismo. Música de Romero Maciel, letra de Alberico Mancilla. No sé por qué quiero cantar cuando regreso a mi lugar. Será tal vez porque otro igual al pago aquel no he de encontrar. O puede ser porque el sentir allí se expresa en guaraní. Yo solo sé que mi cantar suena más lindo al regresar. De Cruzú salí al clarear, cruzando voy el malezal. Vuelvo al paraje y mi canción tiene el latir del corazón. En Cruzú se está muy bien, pero me voy a mi lugar. Espera allí mi tabacal, el monte, el río y el zorzal. Cuando la luna alumbre más, junto al brocal me sentaré y en la acordeona llorará su triste son, el chamamé. Poesía, Alberico Mancilla. Música, melodía, el pianista y compositor Edgar Romero Maciel, que toca para usted. Somos los chamameceros.

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2: Vuelta al ombú, un balseado de Romero Maciel, por Romero Maciel, en piano.

Corrientes en Flor, un chamamé de Alberico Mancilla y Edgar Romero Maciel. ¿Recuerda la poesía? Blanca canción de amor en la tarde, bajo la fronda del naranjal. Manto que cubre en rosa el lapacho, y es en el aire caliente un poema vegetal. Gotas de sangre en el ceibo verde, todo es color en Corrientes, la hermana del Paraná. Corrientes viste distinto al paso de cada mes. Tiene un traje para agosto y para septiembre gris. Luce primero de rosa, de blanco viste después, más tarde de azul, de rojo y otros tantos que olvidé. Corrientes cambia de traje cada nuevo florecer. Dice luce primero de rosa porque el primero que florece es el lapacho. Y era la señal que recibían los indios guaraníes para iniciar la siembra. Ahí comenzaba el tachicotí, el tiempo de la flor. Sigue la poesía de Alberico Mancilla. Cuando en las siestas correntinas cruzo las calles de mi ciudad, miro las distintas arboledas que le ponen con sus flores un vestido vegetal, tipas, naranjales y lapachos, y en la hermosa costanera el azul, jacarandá. Interpreta para usted la melodía que le pertenece en piano el maestro Edgar Romero Maciel.

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0: Muy, pero muy buenos días, queridos amigos de la mañana del domingo. ¿Cómo les va? Qué lindo saber que están ahí del otro lado. ¿Están? Sí, seguro que están, ¿no? Como cada domingo cuando arrancamos, pasaditos unos segundos de las 8 de la mañana, les digo, por favor, háganos saber que están presentes en nuestro nuevo horario. Se lo vamos a agradecer. ¿Y saben cómo se lo vamos a agradecer? A los dos primeros que nos manden un audio diciéndonos buen día, séptimo día, acá prendido desde las 8. Vamos a regalarle cosas ricas. A ver, los dos primeros audios que entren. ¿Estamos ahí? A ver si estamos ahí. Agosto, che, qué bárbaro. Agosto y ya 9 de agosto. Y esta semana, hablando de agosto, el jueves, hace un parcito de días, se festejó el Día del Veterinario. ¿Qué decisión tuvimos en la semana de decir, che, vamos a homenajear a los veterinarios, dijimos con Cristela? ¿Cómo no los vamos a homenajear? ¿Y saben cuál fue la pregunta que disparó estas ganas de homenajearlos? Una pregunta fue: ¿alguna vez se pusieron a pensar lo difícil que es sanar a alguien que no puede decir dónde le duele? Porque nosotros, cuando nos sentimos mal, vamos al médico y le explicamos con cada lujo de detalle cada síntoma. Doctor, me duele acá, siento esto cuando hago así, me parece tal cosa. Pero los veterinarios no tienen esa suerte. Y repito, ¿alguna vez se pusieron a pensar en lo difícil que es sanar a alguien que no puede decir dónde le duele? Ellos, los pacientes de los veterinarios, solo tienen la mirada. Tienen el rastro de una lágrima. Tienen un sutil cambio en su manera de andar a veces. Tienen el silencio inusual de un ladrido que antes inundaba la casa o una oreja caída que delata el dolor. Algunos dicen que un síntoma es un movimiento de la boca, su forma de mostrar dolor. Pero bueno, pero esta semana, este jueves último, este jueves 6 de agosto, se festejó el Día del Veterinario en la Argentina. Y queremos tomarnos unos minutos en esta mañana de este domingo para mirar de cerca a esos profesionales que decidieron convertir su vida en un puente entre la compasión y la ciencia. Y en la Argentina, particularmente, ser veterinario es una profesión con enormes contrastes, tremendas diferencias. Porque pensamos en el veterinario de la clínica del barrio, ese que atiende la urgencia a las 3 de la mañana con los ojos cansados, que consuela a una familia entera mientras sostiene la patita de un compañero de cuatro patas que se está despidiendo. Pero también pensamos en el veterinario rural, ese que recorre kilómetros de tierra y barro, bajo un sol o bajo una lluvia, en nuestra pampa, o en el frío patagónico para asegurar la sanidad de nuestros animales. Pensamos en los veterinarios cuando nos imaginamos investigaciones en laboratorios silenciosos, controlando silenciosamente las enfermedades que compartimos con el mundo animal. ¿Saben quién era James Herriot? Fue un tremendo veterinario inglés de un siglo atrás. De dos siglos atrás, mejor dicho. James Herriot, el gran escritor y veterinario inglés, acuñó una frase que cuando la escuché me pareció digna de ser guardada, ¿no? Dice: si tener alma significa poder sentir amor, lealtad y gratitud, sin duda los animales están mejor que muchos humanos. decía. Quizás por eso, para atenderlos a ellos, a nuestros animalitos, se necesita un tipo de sensibilidad diferente, no la de cualquier humano. Porque el veterinario es políglota, maneja varios idiomas, sabe comunicarse con ellos. Y el lenguaje no es verbal. Aprenden a traducir un ronroneo, aprenden a traducir un relincho, aprenden a traducir el aleteo o el simple acto de mover una cola. El veterinario no solo cura cuerpos, el veterinario repara los vínculos más puros que tenemos los seres humanos, los vínculos con ellos, con esos seres tan lindos que son los animales. Los veterinarios curan y salvan al mejor amigo de un nene, salvan al único compañero de una abuelita que vive sola. Los veterinarios salvan a ese que es el peón que ayuda a una familia de pastores. Y a veces, a esos seres increíbles que son los médicos veterinarios les toca la parte más dura, la que nadie quiere ver. La frustración de la impotencia, cuando ya nada se puede hacer. Las decisiones difíciles, el peso de un final inevitable. Sin embargo, al día siguiente se vuelven a poner la chaqueta o se vuelven a poner las botas y vuelven a abrir las puertas con la misma dedicación. Porque hay más dolores que curar, hay más vida que salvar. Por eso, querido veterinario, a vos que elegiste ser la voz de los que no tienen voz, a vos, querido veterinario, que tenés las manos marcadas por el oficio y el corazón lleno de nombres de pacientes peludos, plumíferos y de más de dos patas, a vos, querido veterinario, que entendés que la medicina cura al hombre, pero tu profesión, la de veterinario, cura a la humanidad. A vos te decimos feliz día, los que hacemos séptimo día. Y la verdad, queridos amigos, me cuesta no ponerme personal en este sentido. Porque todos tenemos un nombre en la cabeza cuando pensamos en la salud de nuestros compañeros de cuatro patas, ¿no? Todos tenemos un nombre que recordamos y que acuñamos. Yo me acuerdo, en mi caso, por ejemplo, en mis años en Buenos Aires, me acuerdo de Pablo, mi viejo veterinario. Ese profesional de ley que me enseñó lo que significa la vocación de ellos, la paciencia y ese amor por los animales en medio del ritmo de la gran ciudad. Y hoy que la vida me encuentra acá en Victoria, la gratitud tiene otro nombre. Hoy le quiero dar las gracias a Eloísa, nuestra veterinaria actual, Eloísa Oviedo. Esa que nos confía y nos cuida con tanta calidez, que está siempre al pie del cañón con una sonrisa y que encarna perfectamente eso que es el alma de la profesión de ser veterinario. Pero hoy además, para mí, en este inicio del programa, el que queremos homenajear a los veterinarios que este pasado jueves festejaron su día, hoy para mí además tiene un gusto todavía más especial. Porque esa profesión tan hermosa se convirtió en aún más familiar todavía. Se convirtió en futuro. Porque hoy tengo el corazón inflado de orgullo porque veo a mi hija Paula, que está ahí, a un pasito de recibirse, a punto de abrazar ese mismo camino, el de ser veterinaria. Verla estudiar y ya verla trabajar, ver su entrega, es entender que esa cadena que les contaba recién, esa cadena de la compasión,
1: no se corta. Que siempre va a haber alguien dispuesto a ser la voz de los que no tienen voz. Por eso, a vos, viejo veterinario Pablo Oromendia, en el recuerdo, a vos, Eloisa Oviedo, por cuidarnos todos los días, y a vos, Paulita Utin, que ya empezaste a escribir tu propia historia, feliz Día del Veterinario. Y el saludo enorme para todos los profesionales de Victoria y del país. Porque ustedes sanan a esos que nos hacen felices. De parte de todo este equipo de Séptimo Día y de cada oyente que alguna vez respiró aliviado al ver a su compañero recuperado, feliz Día del Veterinario y muchas gracias, pero muchísimas gracias por estar ahí.

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0: Hola, hola, hola, ¿cómo les va? Muy buenos días oficialmente ahora. ¿Cómo andan ustedes? Feliz séptimo día para todos. ¿Cómo andan del otro lado? ¿Eh? Ese otro lado que también es el nuestro, ¿eh? Vamos, vamos, vamos, qué domingo. Me encanta saber que desde muy temprano nos están escuchando. Me explotó, nos explotó la tablet de mensaje de saludos ya a las 8 de la mañana. Qué lindo, Carnavales en pleno invierno, ¿Cómo anda don Claudio Mendieta hoy en los controles? Vamos, Claudito. Ya que no sabe quién está sentado enfrente a mí en el estudio mayor de la radio.
1: Cara a cara.
0: Cara a cara.
1: Cara a cara.
0: Hoy metimos estadio mayor. El más grande de todos.
1: Muy bien.
0: El estudio de la M. Ahí está ella. Mi compañera Cristela Basso, la de la voz más fresca de la región. A veces la más fresca.
1: A veces. La mayoría de las veces.
0: Oh, pero hoy está fresquísima.
1: ¿Qué tal? Buen día para todos. ¿Cómo están? ¿Cómo les va? Qué gusto saludarlos. Un domingo más. Ya
0: señora.
1: Segunda semanita de agosto.
0: Increíble.
1: Segundo domingo de agosto que nos toca encontrarnos. Y bueno, con esta temática, con este homenaje a los veterinarios también. Un lindo día, la verdad, pero muy frío.
0: Frío, pero lindo, ¿eh?
1: Muy frío.
0: Soleado.
1: Tenemos menos 0 grados, ya te voy a contar.
0: No había viento, por lo menos.
1: No, por suerte no, pero
0: para
1: bueno.
0: Para los que andan en moto y eso se les nota, sí, obvio.
1: Sí. ¿Cómo anda Claudio Mendieta?
0: Claudito.
1: En la operación lo vamos a tener acompañándonos esta mañana. Recuerden que somos séptimo día y vamos a estar haciéndote compañía hasta las 10 de la mañana.
0: Sí, señora, donde quiera que estés, hacenos saber que nos estás escuchando. ¿Estás acá en el centro?
1: Vos sabés que para mí que en el centro no anda nadie, ¿eh?
0: No, no.
1: Cuando yo venía no había nadie, pero nadie.
0: Estaba diente baldeando las veredas.
1: Diente nada más baldeando. En la zona de los barrios, tal vez, en los cuarteles, el saludo para el primero, el segundo, el tercero, el cuarto y el quinto cuartel.
0: Seguramente en la zona rural. Qué hermosa mañana de domingo para estar en el campo.
1: ¿Habrá barro o no?
0: Que ya amanece un poquito más temprano, ¿eh? Se nota, ¿eh?
1: Sí, se nota.
0: Se nota. Tomando
1: se nota
0: unos...
1: y el frío ya peor.
0: Tomando así unos matecitos.
1: Sí, unos matunguis temprano, un café, un té.
0: Las manitas cerca del brasero.
1: Sí, están todos justificados si están acostados todavía.
0: Totalmente.
1: La verdad que le vamos a dar un permitido hoy.
0: Exacto. ¿Estás en Chilcas por ahí? Decinos si estás en Chilcas.
1: En Pajonal, en Quebrachitos.
0: En Corrales, en Laguna del Pescado.
1: En Hinojal, en Montoya.
0: En Rincón del Dol.
1: Gente de Rincón de Nuevo Ya, seguramente, y en las cuevas.
0: En los amigos de las islas.
1: Sí, un saludo especial. Saludos a Gualeguay.
0: A Mansilla.
1: A Rosario del Tala.
0: A Hernández.
1: A Rosario.
0: A la ciudad de Santa Fe.
1: Saludos a la gente de Roldán.
0: ¿Cómo nos íbamos a olvidar de Roldán?
1: Armstrong.
0: Arrecife.
1: Arrecife. Mirá, con todo el ritmo estamos hoy, ¿eh?
0: ¿Cuántos lugares fantásticos de nuestro país que escuchan la mañana, el séptimo día?
1: ¿Vamos un poquito más lejos?
0: ¿Vamos más lejos?
1: Vamos para la capital federal. Ay, pero me salté en Nuevo Ya, que está acá al lado.
0: Oy, amigo de
1: saludos.
0: ¿Rosario del Tala lo dijimos?
1: No sé, vos sabés que no me
0: parece
1: acuerdo.
0: Que, parece
1: que no. Sí, Gualeguay, sí. Lucas González, Hernández.
0: Ahí nos vamos para la capital.
1: Ahora
0: federal.
1: Sí, nos vamos a la capital. Saludos para la gente de Caballito, de Almagro.
0: Monte Castro, vamos para el sur de Lamba, para Quilmes.
1: Sí.
0: Abrazo, querido Manu.
1: San Miguel al Lobo.
0: Al Lobito, Lobo.
1: Un saludo especial para él.
0: Para Citibel, Alpela, sí, Sandrita,
1: también.
0: Al Diaguito.
1: Lomas de Zamora.
0: A Lomas de Zamora, al querido Dani, que mientras pone el fuego, porque comen temprano ahí, pone el fueguito. Mientras está escuchando el
1: muy
0: programa.
1: Bien.
0: Pero digo, ¿pero cómo Dani pone el fuego tan temprano? No, pero o sea, nosotros comemos. A las 12 estamos sentados comiendo.
1: Muy bien.
0: Así que durante el programa hace el fueguito.
1: Cruzamos fronteras, ¿eh?
0: Sí,
1: los límites.
0: Barcelona.
1: Nos vamos.
0: ¿Ustedes pueden creer que en el mediodía barcelonés se escucha séptimo día? Que en Madrid con 42 grados, tanto con el ventilador prendido, escuchan séptimo día. Que en Eslovenia, el querido Nelson, la querida Nadie, en la tarde de Eslovenia, escuchan séptimo día. No se puede creer, querida
1: no
0: amiga.
1: No se puede creer, la verdad que no. Estamos...

0: por supuesto.
1: Mucho humor.
0: Mucho humor. Regalos a
1: montones, a montones. Miren que nos quedaron pendientes algunos regalos del domingo pasado. Ahora los vamos a...
0: De hecho, ya regalamos recién dos bandejas riquísimas de cosas dulces.
1: Ya arrancamos. No nos alcanzamos a sentar con Fabián. Ahora estamos regalando cosas dulces.
0: Que no sabemos quién las puede haber ganado. Si ahora con Claudito
1: ya
0: nos
1: lo vamos a enterar.
0: Porque arrancamos y dijimos buen día. Los dos primeros audios saludando para saber que llegaron a horario. Como
1: para
0: a la
1: saber la puntualidad. Esa es la forma de tomar asistencia que tenemos nosotros.
0: Cual. Así que, a ver, ¿tendremos por ahí los audios, Claudito, como para escuchar de los queridos oyentes? ¡Qué linda mañana! 3436-473-956. 3436-473-956. La de siempre, ¿eh?
1: Sí,
0: 3436-473-956. Nuestra
1: muy
0: línea
1: bien
0: de comunicación. Ahí nos podés saludar, podés decirnos cómo es tu nombre y tus tres últimos números de DNI.
1: Participás de los sorteos, participás de las noticias del espectáculo, que también va a haber algo, ¿eh? Hay
0: Vas
1: algo.
0: A participar de la consigna de hoy también.
1: De las consignas de hoy. Ya. Tenemos más de una consigna.
0: Hay más de una.
1: Hay más de una consigna.
0: Vamos todavía.
1: ¿Qué
0: me decías
1: bueno
0: del espectáculo? ¿Qué me decías? Que hay más de una noticia, ¿no?
1: Sí, hay algunas noticias dando vuelta en la semana. Ya les vamos
0: cosas
1: a estar contando. Algunas lindas, otras no tan lindas.
0: Estoy poco enterado, ¿eh?
1: Pero bueno, ¿estás en ayuna para el análisis?
0: Muy bien, ayuna.
1: Muy bien. Bueno, ¿vamos al servicio de la radio y volvemos?
0: ¿Vamos al servicio de la radio o escuchamos los audios primero? A ver, a ver, a ver, a ver.
1: Ahí, mientras hacemos el servicio de la radio,
2: acá
1: vamos chequeando.
2: Estamos, queridos Javier y compañía.

0: su programa.
1: Ah, mira vos.
0: Y paso a anotarme para
2: con Antoñito,
0: para los premios de María Rosa. María Teresa 645, gracias, muy amable.
1: Y bueno, uno todos se lo ganó.
0: Todos los domingos lo escuchamos.
1: Uno se lo ganó María Teresa, que se acordó de nosotros.

0: premio de María Rosa. Bueno. A las 7:49 te mandé el primer mensaje. Gracias.
1: Muy bien.
0: Un excelente día. Que mi querido programa séptimo día. No,
1: día.
2: Le gritaron atrás.
1: Le soplaban, che. Día.
3: Día, Fabián. Buen día. Estoy con vos y con ustedes. Feliz séptimo día. Liliana 6:48.
2: Mira qué voz viene.
1: Qué voz, qué pelo. Ajá. ¿Tenemos alguno más, Claudito?
4: Buen día, Fabián. Buen día, Cristela.
1: Buen día.
4: Buen día, séptimo día. ¿Podés anotarme para algún sorteo?
2: Pero cómo no.
4: Angélica, 548. Lorena, 358. Gracias.
2: Angélica, cuando te nombro.
1: ¿Algo más? ¿Quién da más?
5: Fabián, cantamos en piedra detrás de las 8 de la mañana escuchándote. A vos, Cristela, séptimo día.
2: Ese Mario Cecchini,
5: por favor. Programa el domingo a la mañana. Bueno, está bien. Orlando, 102.
1: Es Orlando, oyente de siempre.
2: ¿Quién es la voz de Mario Cecchini?
6: Séptimo día. Aquí estoy escuchándolo. Los quiero mucho. Estamos viendo la mañana. Fría, pero linda, la estoy escuchando.
2: Esa.
6: Soy Ana, 130.
1: Gracias, gracias, Anita.
7: Buen día, séptimo día acá prendido desde la radio, desde tempranito como todos los domingos. Carlos 567.
2: Gracias, Carlitos.
8: Un día, séptimo día, prendido desde las 8, Susana 739.
2: Gracias, Susana.
1: Muy bien, ¿quién ganó? ¿Quién ganó? Tenemos todos los audios hasta acá.
2: Ganó Teresa y Viviana.
1: Teresa y Viviana.
2: Teresa y Viviana. María Teresa y Viviana. María Teresa había mandado 7:49. Les aviso, valen esos, ¿eh?
1: Sí.
2: El que quiera a las 5 de la mañana mandar uno, lo manda también. No hay problema.
1: No hay problema. Total, nosotros vamos a escuchar a las 8.
2: Tiene más valor todavía porque se acuerdan de nosotros.
1: Un valor agregado.
2: Cuando no estamos al aire. Así que Viviana y Teresa, ambas pueden pasar por la radio hasta las 10 de la mañana. Y si no, a partir de mañana, pasan por Tienda Plaza Moreno, retiran un voucher y se llevan una caja de masas riquísimas de los queridos amigos de Pastelería María Rosa. ¿Se viene el servicio de la radio?
1: Vamos a la pausa y ya volvemos.
2: Vamos a la pausa.
1: Se quedan ahí, ¿eh?
2: No se vayan, ¿eh? Que lo mejor está por venir. No se dijo nunca por radio eso.
1: No.
2: No.
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0: Datos de la altura del río Paraná en diferentes puertos. En Iguazú, 14 metros 40 crece. En Andresito, 2 metros 88 crece. Corrientes, 3 metros 10 baja. En La Paz, 3 metros 97 baja. En Rosario, 3 metros 2 baja. En San Lorenzo, 3 metros 24 crece. En Villa Constitución, 2 metros 42 baja. En Paraná, 3 metros 1 baja. En Victoria, 3 metros 57 estacionario. 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Se busca puestero para campo, ganadero, de isla, en zona de Victoria. Comunicarse al 341-30-742-22. Se ofrece persona responsable para el cuidado de casa quinta, campos, chacras. Comunicarse al 3436-58-44-67. Se ofrece persona para trabajos rurales en general, tratar al 3436-470051. Se ofrece persona responsable para limpieza o cuidado de persona mayor, tratar al 3436-616785. Se ofrece persona para cuidado de niños y disponibilidad horaria al 3436-465018. Se ofrece joven para trabajo de campo, sembrador, tolvero, pulverizador, con carnet. Comunicarse al 3436-411708. Se ofrece persona con amplia experiencia en tareas rurales, con carnet profesional, disponibilidad horaria y referencias comprobables. Tratar al teléfono 3436-46-43-63. Se ofrece persona responsable para el cuidado de persona mayor en centros de salud, hospitales. Comunicarse al 3436-45-82-58. Este domingo 9 de agosto no habrá misas en Capilla Luján ni Capilla San José Obrero. Sí habrá misas a las 11 horas en Basílica Aranzazú, 17 horas San Benito, 16 horas San Roque, novena patronal, y 19 horas en Basílica Nuestra Señora de Aranzazú. Cumple su turno nuestra ciudad Farmacia Oviedo, Farmacia Rauch, ubicada en Vélez Arfiel y San Lorenzo. Hasta aquí el servicio del mensajero del aire.
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0: qué lindo. 3436-473956, nuestra línea de comunicación habitual. Ahí pones tu nombre, pones tus tres últimos números de DNI, nos podés saludar, saludar a alguien que tengas ganas a través de la radio, desearle feliz cumpleaños.
1: No valen los mensajes antes de las 8. Eso es trampa. Yo estoy desde las 7, nos dicen por acá, buen día.
0: ¿Vamos a poner un reglamento? Los mensajes a partir de que comienza el programa del querido Antonito Tarragorro, valen. ¿Sí? O sea, a partir de las 7. O sea, los mensajes a partir de las 7 valen, ¿eh? Saben que feliz nos hace llegar a la radio y saber que ustedes ya se comunicaron, que nos están esperando sentado acá con el mate hecho, ¿sí? En este domingo que estás ahí dando vueltas en la cama tapadito, con el acolchado hasta la nariz, me parece bárbaro. Si te tocó trabajar, no importa, como te decimos los domingos, no importa.
1: El reglamento tenemos que haberlo puesto antes, porque ahora empiezan todos con los reclamos. Con la polémica, así que... ¿no?
0: Escúchame, si en los campeonatos del AFA no se ponen de acuerdo, porque vamos a estar de acuerdo nosotros con el reglamento, ¿no? Pero a partir de ahora, si les parece bien, los mensajes que llegan durante el programa de Antonito, que va de 7 a 8, son considerados válidos en nuestro séptimo día para los regalos.
1: Muy bien.
0: Y te decía, por más que te toque trabajar, hoy es domingo, ¿eh? Porque tiene olor a domingo, aroma a domingo, gusto a domingo, ¿sí? ¿Por ahí estás en el hospital?
1: Puede ser.
0: ¿Trabajando? ¿Médico, enfermero, personal de limpieza, mantenimiento, sí, cocina, sí? ¿Estás en gastronomía? ¿Por ahí estás detrás de una bacha?
1: Tal cual.
0: ¿En uno de los grandes lugares gastronómicos que nuestra querida Victoria tiene? ¿Sí? ¿Por ahí te tocó...? ¿Sos bombero? ¿Sos policía? ¿Estás en la ruta? ¿Con el camión yendo a puerto? Bueno, no importa si te tocó trabajar. Tiene aroma domingo y nosotros vamos a hacer todo lo posible para que tu domingo sea lindo, aunque estés trabajando. Pero igual, trabajar tiene sus encantos también, por supuesto, ¿no? Es mucha la gente que ya se comunicó con nosotros. Ya con Cristela le vamos a estar contando. No ya. Solo cómo va a estar el pronóstico,
1: ya.
0: Sino qué cosas lindas vamos a regalar hoy para que te puedas llevar en nuestro programa. Acá, por ejemplo, los queridos Alberto y Susana, que cada domingo nos escucha presente, como todos los domingos, nos dicen.
1: Muy bien.
0: El querido Alberto y Susana.
1: Gracias, chicos.
0: Y obvio que quedan anotados para todos los sorteos que vamos a tener en el día de hoy. Muy buenos días, queridos amigos del séptimo día. Gustavo, 667, como todos los domingos, escuchándolos, y nos desea un gran día a nosotros, se lo agradecemos y lo retribuimos, querido Gustavo. Y, por supuesto, para todos los sorteos que das anotado. Fabián y Cristela, ¿cómo les va?
1: Pero bien usted.
0: Soy Virginia, 922.
1: Saludos.
0: ¿Y qué va a regalar para el Día del Niño? Nos pregunta. El domingo que viene...
1: El año pasado regalamos una pelota, ¿te acordás? Y una mochila.
0: Sí.
1: Este año vamos a tener algún regalo.
0: Y tuvimos muchísimos regalitos más,
1: sí,
0: dulces para los chicos.
1: Sí.
0: Y acuérdense que cantar vale doble en séptimo día, el Día del Niño,
1: Acuérdense que viene Yuya.
0: Se viene el tío Panchito.
1: El próximo domingo.
0: Tal cual. A ver qué nos dicen por acá.
1: Vamos a tener un programón para el domingo, así que esténse atentos.
0: Así va a ser. Buen día. ¿Qué éxito el domingo el año pasado con María Elena?
1: Sí,
0: Wolf,
1: fue un éxito. Vamos a tratar de hacer algo parecido.
0: Se nos viene el Día del Niño encima.
1: Sí,
0: otra vez.
1: Se nos viene.
0: Buen día, séptimo día. Que tengan un hermoso domingo, nos dice Lucía.
1: Pero
0: y
1: bueno,
0: muchísimos mensajes más que ya vamos a estar escuchando y leyendo en un ratito, querida amiga.
1: Escucha, menos 0 grados, 8 centígrados.
0: No me digas.
1: Es la temperatura.
0: No me digas.
1: Menos 0 grados, 8 centígrados es la temperatura.
0: Uy.
1: Y el cielo está ligeramente nublado.
0: Abrigarse.
1: Tenemos mucha nube, mucho. Por suerte no tenemos tanto viento.
0: Uh-huh.
1: El viento está calmo. Tenemos una humedad del 90% y la presión de 1017.6 hectos. Pascuales.
0: Saludo a Héctor Pascual. Che, alta la humedad, ¿eh?
1: Sí, está alta la humedad, uh-huh. 90. Así que bueno, para el día de hoy vamos a tener una máxima de 16 y una mínima de menos 1 grado.
0: Uh-huh.
1: Para la semana también vamos a tener temperaturas Podríamos decir fría, sí, porque la mínima van a ser de 3, de 4 grados y las máximas apenas de unos 14, 13, 14 grados, más no va a haber.
0: Días fríos, ¿eh?
1: Días fríos, uh-huh. Sí, una semana bastante brava, uh-huh. No vamos a tener lluvias, eso sí.
0: Qué bueno.
1: Bueno, algunas probabilidades tenemos para el día miércoles, pero si esto no aumenta,
0: a confirmarse
1: son pocas las probabilidades, pero bueno, para la semana vamos a tener, sí, días muy fríos y nublados, uh-huh. Que van a tener temperaturas, como les digo, de mínimas de 3, 4 grados y máximas de 13, 14 grados.
0: Abrigarse, entonces, que el invierno continúa, que el invierno continúa. 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
0: Nombranos un veterinario de Victoria.
1: Ah, muy bien.
0: Que nos nombres un veterinario de Victoria, porque como recordarás, si pusiste el despertador y escuchaste el programa desde temprano, hoy quisimos homenajear de entrada a los veterinarios porque este pasado jueves fue su día. Así que nombranos un veterinario de Victoria. Alguno que vos le quieras agradecer o alguno que quieras nombrar porque tenés ganas de nombrarlo.
1: O porque es conocido, porque es familiar, porque es amigo.
0: Tal cual, así que bueno, yo ya le mandé saludos a mi querida amiga Eloísa Oviedo, la veterinaria de mis amigos de Cuatro Patas de Casa. Así que nombranos un veterinario y participás por la orden de compra de 30 mil pesos de Tienda Plaza
1: 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Pero muy bien.
0: ¿Hay más?
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1: Muy bien, hoy nos va a estar regalando una bandeja dulce sorpresa o no tan sorpresa. Uh-huh. Pero bueno, a quienes se animen a participar por este premio también lo pueden hacer. 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

0: y sí, disfrutar del show de Magenta. Un abrazo y un saludo al querido Ariel.
1: Le mandamos un saludo muy especial a Ariel, por supuesto. 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
1: Ah, pero yo pensé que ya la gente lo sabía.
0: Está mal acostumbrado,
1: ¿viste?
0: Estoy
1: mal acostumbrada. Claro, sí, que todos los domingos regalamos prácticamente los mismos premios. A veces tenemos más, pero bueno. Sí, vamos a reiterar, mala mía, una pizza para compartir ahí en el lugar con una porción de papas gigantescas y una gaseosa de litro y cuarto. Sí. Ahora sí, me voy, estoy apurada por ir al Kini porque viste que es el sorteo aniversario y el premio se sortea en dólares.
0: Tres palenques.
1: La verdad que espectacular.
0: Si sale el 5, 9, 10, 14, 20, 32, les invito una pizza.
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0: Una pizza a cada habitante de Victoria le invito.
1: Más o menos. Así que bueno.
0: 5, 9, 10, 14, 20, 32. Es hoy, ¿no?
1: Es hoy.
0: Uy, Dios mío.
1: Bueno, y si sale el 3, el 11, el 16, el 23, el 32 y el 45, yo les voy a invitar, que les puedo invitar, a ver.
0: El postre. Dale.
1: Sí, pero un postre a cada uno. 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
0: Sí, tal cual.
1: 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Así que bueno, hoy nos va a estar regalando un Kino y un Brinqui.
0: ¡Un Kino y un Brinco!
1: Un Kini 6 y un Brinqui.
0: Que recordemos que quien lo gane tiene tiempo hasta el viernes para jugarlo. No más allá del viernes.
1: No, ¿sí? Por
0: hasta
1: favor.
0: Hasta el viernes a mediodía de Agencia 1282, la querida Chelita. ¿Qué cantidad de regalos estamos teniendo,
1: sí,
0: hoy?
1: ¡Tenemos más! Tenemos dos regalos de Jesuma, soda y agua mineral. 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
1: 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Y hoy vamos a estar haciendo dos sorteos.
0: Dos cuellos polares.
1: Ahora que se vino el frío, vamos
0: a ver. ¿Sabés cómo vienen esta semana esos cuellos polares?
1: Sí, espectacular. Pero
0: como anillo al dedo, como cuello polar al cuello vienen.
1: Tal cual, como cuello polar al cuello. Así que hay dos consignas, Fabi. Uh-huh. Dos consignas distintas.
0: A ver.
1: Dos frases distintas.
0: A ver.
1: Vamos a volver con el origen de la frase porque hoy para Plaza Moreno trajimos una consigna que no tiene que ver con un origen específicamente.
0: Me encantan los orígenes de las frases.
1: Bueno, a lo mejor algunos ya sabés.
0: A ver.
1: Para ganar un cuello polar de Jesuma, tienen que responder el origen a la frase.
0: Ajá.
1: Irse con una mano adelante y otra mano atrás.
0: Ah, siempre decimos eso.
1: ¿Viste? Siempre. Me voy con una mano adelante y otra atrás.
0: Se fue con una mano adelante y una mano atrás.
1: Uy, o una mano atrás y la otra adelante.
0: ¿Y por qué decimos eso?
1: Uh-huh. Bueno, el significado ya más o menos lo sabemos, pero lo vamos a dejar bien explícito en un mensaje. Ustedes lo van a responder y vamos a hablar del origen de esa frase.
0: Se fue con una mano atrás y la otra adelante.
1: Irse con una mano adelante y otra mano atrás. Uh-huh. ¿Qué significa?
0: Uh-huh. ¿Qué significa?
1: ¿Cómo surge esa frase?
0: ¿Cómo surgió esa frase?
1: ¿Y otra frase?
0: Uh-huh. A ver.
1: Poner las manos en el fuego. Las dos tienen que ver con manos.
0: Che, hace frío, pero tampoco las pongan en el fuego.
1: Tal cual. Uh-huh. Bueno, dos frases. Irse con una mano delante y otra atrás. Y poner las manos en el fuego son dos frases que ustedes van a tener que responder. El origen para ganarse un cuello polar. O sea, dos cuellos polares.
0: ¿Por qué diremos una mano atrás y la otra adelante?
1: ¿No sabés vos?
0: No.
1: ¿No sabés con qué tiene que ver?
0: No.
1: Bueno, vamos a dejar que la gente nos cuente. Pueden googlearlo, a lo mejor ya lo saben. Me quedé pensando si alguna vez habíamos traído estas frases. ¿Sí?
0: Pero no me acuerdo.
1: Pero no nos acordamos.
0: Tampoco me acuerdo.
1: Así que lo vamos a...

0: tampoco me acuerdo si la trajimos.
1: Y la audiencia se renueva.
0: Se renueva. Mirá los Midachas de tren. Compraron 2.000 hectáreas de campo, contando el mismo chiste 20 años con los Midachi. No vamos a poder nosotros repetir.
1: Tal cual.
0: Pero capaz que no, ¿eh? Capaz
1: no sé, no me acuerdo. Creo que una sí, la de Manos en el Fuego, me parece que una vuelta sí.
0: Manos en el Fuego.
1: Pero bueno, vamos a dejar que la gente nos cuente para participar por estos dos cuellos tal polares cual. También de este suma.
0: Vos sabés que mi abuelo cuando vino de Europa llegó con una mano atrás y la otra adelante. Y después lo operaron y se pudo acomodar.
1: Che, eso es humor, ¿qué humor es?
0: Negro.
1: Plateado, más o menos.
0: Negro.
1: Bueno, ahí está. Planteados los sorteos hasta aquí, estos son algunos de los regalos.
0: ¡Qué cantidad de cosas!
1: Pero después pueden ir surgiendo otros, ¿eh?
0: Sí.
1: Atentis, atentis.
0: ¡Qué cantidad de cosas! 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Tenemos de nuestros sabores la pizza, papa frita y gaseosa. Tenemos de los queridos amigos de pastelería María Rosa la caja de majas, de masas finas. Tenemos de la chelita el kini y el brinco. Y tenemos de los queridos amigos de Jesuma dos cuellos polares, Cogote. Increíble, dos cuellos polares.
1: Va a estar contento el amigo cuello.
0: Va a estar contento el amigo cuello.
1: Muy bien.
0: Qué bárbaro, ¿eh? Esto es séptimo día, fría mañana de domingo en Victoria.
1: Leíste un par de mensajes, Fabi.
0: Ahora vamos a leer un par de mensajes, pero primero quiero mandar un saludo a mi amigo el Pela Manfredi, allá en Citibel, y a la querida familia del Pela, Sandrita, los chicos y a todos. Un muy feliz domingo para ellos.
1: Muy bien. Les mandamos un saludo a todos.
0: Y a ver, mensajes que tenemos por acá.
1: Tenemos por doquier, ¿eh? Por
0: mensajes
1: doquier.
0: Por doquier. Uy, qué cantidad de mensajes que tenemos. Hola, Fabián y Cristela.
1: Hola.
0: Soy Angélica 548 y llamo por los sorteos. Nos dice, por supuesto, querida Cristela, que estás anotada.
1: ¿Yo?
0: Digo, Angélica.
1: Anotame a mí también, Fabián. ¿Por qué no puedo?
0: Bueno, también queda anotado.
1: Orlando.
0: Orlando. Buenos días, séptimo día. Los escucho desde la cama.
1: Muy bien.
0: No quiero sacar ni el brazo de abajo de la frazada, nos dice Fabiana 786. Hacés muy bien, Fabiana, hacés muy bien. No hay ningún apuro. ¿Cuando caliente un poquito el sol?
1: Cuando calienta el sol, como dice la canción.
0: ¿Acá en la playa?
1: Claro.
0: Sacás un brazo de abajo
1: acá
0: de
1: la radio.
0: Frazada. La querida Viviana, que todos los domingos nos acompaña, que nos dice acá.
1: A ver, a ver.
0: Ayer adorando el sol. Hola, gente de séptimo día, nos dice Viviana. Mi permitido es escucharlo desde la cama. Pero más que permitido debería ser eso. Debería sentirte orgullosa y con derecho a escucharlo de la cama. Volvió el frío y se siente, nos dice Viviana. Mi saludo para todos los veterinarios que cuidan la salud de nuestros peluditos. Mirá, acá nos muestra ayer los peluditos disfrutando del sol en su casa. Qué lindo. ¿Cómo notaron?
1: Qué lindo, ¿eh?
0: ¿Cómo notaron las mascotas?
1: Con las remeras de Argentina.
0: Qué hermoso. Ajá.
1: Todos los perritos ahora, la mayoría, tuvieron su abriguito de Argentina, ¿eh?
0: Sí.
1: Con lo del Mundial.
0: ¿Y cómo se notó el otro día cuando apareció el sol?
1: Sí.
0: ¿Cómo lo disfrutaron? Se dieron cuenta enseguida,
1: sí.
0: Y buscaban los manchones de sol donde estuvieran. En lo particular, nos dice Viviana, saludo a nuestro veterinario Cristian Ramírez, que me atiende a Coqui, a Luna y a Lolo. Casi me olvido de pedirle que me anoten para los sorteos de pastelería y no los sabores. Muchas gracias, Viviana, y a Otilia también. Le damos las gracias por estar cada domingo con nosotros. A ver qué dicen por acá. A ver.
2: Buen día, Fabián. Te felicito por el programa. Te escucho todos los domingos. Y bueno, que tengas un feliz domingo. Y un gran saludo para el operador Claudio Mendieta.
1: Ahí está Claudito.
2: Soy Roberto, de acá de Vitoria.
0: Vamos, Roberto, muchas gracias. Y extensivo el saludo
1: Roberto,
0: al querido Claudio, que hoy está al mando de la consola. A ver qué tenemos por acá.
3: Hola chicos, buen día. Ya los saludé, pero los vuelvo a saludar.
1: No vine
3: feliz
1: de más.
3: Y feliz séptimo día. Y me quiero anotar para todos los sorteos. Soy Ana, 130. Muy lindo lo que dijiste del veterinario. Mi veterinario Popis.
0: Un abrazo, Popis.
3: Y siempre ha sido el veterinario de mis perros. Gracias, soy Ana, 130. Y Popis tiene su veterinaria en calle 25. Y
0: sí.
3: Bueno,
0: es... la clínica de Popis, ahí en calle 25. A ver qué dice por acá. Un afectuoso saludo para nuestra querida veterinaria Eloísa Oviedo. Saludos de Felipe y Bernarda, nos dice Carlos. Mira, se llaman Protocolo. Felipe y Bernarda, los nombres de las mascotas. Protocolo. Mira. Si claro. Entendí bien. Protocolo, Felipe y Bernarda, nos dice Carlos. Bueno, muchas gracias, Carla. Carlos, el saludo para Eloísa. A ver qué tenemos por acá. Buen día, chicos. Mi veterinario de Victoria, Oscar Martínez. Oh, qué grande, el Oscar. También un gran veterinario.
1: Oscarcito.
0: Oscarcito. Hola, buen día. Yo quiero saludar a la mejor veterinaria de mi Rolly, Cecilia Pereira, de Pocas Pulgas. Sí, la Ceci. La Ceci ha organizado un concurso hace un tiempito. Re lindo.
1: Ah, de mascotas, sí, de disfraces.
0: Sí. Ese. Buen día, genios. Ah, se equivocó de programa. No dijo
1: sí,
0: genios.
1: No.
0: Sí. Si no salimos todavía de la lámpara nosotros, ¿qué nos puede decir?
1: Claro, que... y no les podemos cumplir más de un deseo.
0: Tal
1: cual. Porque si no, nos fundimos con tantos deseos cumplidos.
0: Buen día, genios. Está linda la mañana porque no hace calor. Tiene razón, Claudio. Tiene razón que no hace
1: calor. Si alguien está contento con el clima, porque nadie está contento con el frío.
0: A mí que no me ve... Yo...
1: Después no quiero escuchar a nadie quejándose del calor, ¿eh?
0: Cada vez ratifico más mi postura de que no hay team verano ni hay team invierno.
1: Para mí hay gente... Hay realidad, team con plata y team sin plata. Nada es que nos viene bien nada. Porque nos vamos a quejar en verano del calor y acá en invierno nos quejamos del frío.
0: Pero si, pero si tenés plata, no tenés frío ni tenés calor porque estás donde querés estar y punto. Así que para mí, team verano, team invierno, todo cuento. Todo cansa en un momento. Sos team verano hasta que, che, a ver si termina el verano. Buen día, Fabián y Cristela. Acá escuchándolos como todos los domingos.
1: Todos los domingos.
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1: Muy bien.
0: Desde Rincón de Nogoyá nos desean que tengamos un lindísimo día. Nos decía nuestra querida amiga María 468. Nos quedan un montón de mensajes más, pero tenemos música, amiga, también.
1: Tenemos música, sí. ¿Qué tenemos en la música?
0: Tenemos música. Qué loco este Mike Amingorena, ¿no?
1: Uh-huh.
0: Porque no solamente es un gran actor, sino que él tiene su propia banda también. ¿Y viste que anda de pollera Mike Amingorena? es un grosso. Y por lo que tengo entendido, no usa ropa interior.
1: No, ah, mira.
0: Y además,
1: pollera y...
0: anda de pollera.
1: Y ventile, y ventile, ¿no?
0: Qué día, ¿eh?
1: ¿Cómo, sabes cómo para, te... ¿Qué día para andar de pollera?
0: ¿Sabes cómo te estornuda Cosifiay hoy? Sí.
1: Ay,
0: de,
1: sí.
0: De pollera, sí, soncillón, Carlito, Claudito, ¿te imaginás? Y además nos da un buen consejo.
1: Ajá.
0: Que es un consejo que seguramente mamó del viejo, ¿cómo era? De Miguel Abuelo.
1: Ajá.
0: Porque en un momento Mike Amingorena, ¿sabes qué nos dijo? No te enamores de un marinero bengalí.

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0: Domingo, 9 horas 14 minutos en esta mañana. 3436473956, nuestra línea de comunicación. 9 de agosto en el planeta Tierra. Ah, bueno, ya en algunos países. Todavía 9 de agosto en todo el planeta. Uh-huh. 9 de agosto, pasaron cosas.
1: Sí. En 1967, la muerte trágica de Joe Orton. No se ríe.
0: No, todo bien.
1: El dramaturgo inglés Joe Orton, uh-huh, es asesinado a martillazos en la cabeza por su pareja Kenneth Halliwell. Uh-huh. ¿Qué acto seguido se suicida con pastillas?
0: ¿Le pegó la pareja?
1: La pareja lo mató a martillazos en la cabeza. Terminaron
0: como el Orton.
1: No, Claudito, así no. Perdón. Puedo yo, no. Che, qué humor negro esto.
0: No lo
1: basta.
0: Pude contener.
1: Y acto seguido ella se suicida con pastillas. Orton tenía 34 años y había escandalizado con sus comedias negras, como El Rufián en las Escaleras, El Realquilado, el Botín y Lo que vio el Mayordomo. También escribió cuatro novelas que se publicaron después de su muerte, dos de ellas en coautoría de Halliwell. Un día como hoy, entonces, la muerte de él. También un día como hoy, Fabián, querido. Uh-huh.
0: ¿Qué pachó un día como hoy?
1: Fallece Eduardo Falú en el 2013.
0: Sí, sí, recordaba.
1: A los 90 años muere una de las grandes figuras del folclore argentino, Eduardo Falú.
0: A ponerse de pie.
1: Que había nacido en Salta y formó un dúo excepcional junto al poeta Jaime Dávalos. De su asociación surgieron clásicos como Vidala del Nombrador, Tonada del Viejo Amor. A vos te gustaba Tonada del Viejo Amor, ¿no?
0: Temazo.
1: Y Zamba de la Candelaria. Musicalizó el romance de la muerte de Juan Lavalle. Y que esta obviamente fue escrita por Ernesto Sábato. Así que un día como hoy se conmemora su fallecimiento.
0: Los 90 años.
1: Un día como hoy, Fabián, uh-huh, es el Día Internacional de los Pueblos Indígenas y el Día Internacional de la Solidaridad con la lucha de la mujer en Sudáfrica y Namibia. Y en la Argentina, uh-huh, es el Día del Maestro de Educación Especial.
0: Un saludo a todos.
1: Así
0: ellos.
1: Un saludo muy cariñoso y, por supuesto, felicitarlos a todos los maestros de educación especial de nuestra ciudad también. Y bueno, también a la semana fue el Día del Panadero.
0: Sí.
1: El Día del Panadero, así que también los vamos a saludar a los panaderos.
0: A la flauta, casi me olvido.
1: ¿La flauta?
0: No, que casi me olvido que era el Día de los Panaderos y quería recordarlo. Y más
1: El Día del Panadero. ¿Qué más? ¿Qué otra efeméride? Tuvimos varias esta semana como importantes.
0: Bueno, además del Día Veterinario, fue el Día del Ingeniero Agrónomo.
1: Del Ingeniero Agrónomo, uh-huh, sí.
0: En coincidencia.
1: También.
0: ¿Qué más? Hubo varias cosas interesantes así. Pero bueno, me quedé enganchado con lo de Falú, uno de los grandes, sí, trovadores.
1: Hubiera estado lindo para homenajearlo.
0: En nuestra música, sí, sin duda.
1: Sin duda, digno de ser homenajeado. Uh-huh. Así que bueno, esas son las efemérides más importantes de hoy, de un 9 de agosto. Así que, bueno.
0: Pasaron cosas. Mirá, acá te muestro, estábamos charlando fuera del aire de Sobrero Ramazzotti, mirá.
1: Luquete.
0: Ajá,
1: qué tragedia.
0: Se casó la hija. Esta foto es justamente del casamiento. Eros Ramazzotti. No envejece, ¿eh?
1: No.
0: O envejece. ¿Cómo se dice ahora? Envejece bien.
1: Envejece bien.
0: Como se dice un poco ahora, ¿no? Un montón de cosas. Che, hay un montón de mensajes.
1: Mensajes, que lea por algunos. Por favor.
0: Que lea algunos, porque si no, me vas a retar.
1: Eso no se pregunta.
0: Me vas a retar. ¡Feliz séptimo día, Fabi y Cristela! ¡Saludos del Lobo de Ledesma!
1: Ahí está, muy bien.
0: ¡Mansa versión, la de Maica Mingorena! No dice el Lobo. Grande, Lobito. Un gran cariño para él. Feliz séptimo día para ustedes, nos dice Ernestina. Muchas gracias, Ernestina 168. Buen día, amigos. Me quiero anotar para todos los sorteos. Feliz de escucharlos desde tempranito, nos dice Ramón 771. Muchas gracias, Ramón. ¿Qué dice por acá? Acá nos mandan una fotito de un... ¡Ah, qué lindo! Un pequinés. Y nos dice, feliz día del veterinario para todos. Qué lindo, Fabián, la apertura con esa dedicatoria a esos médicos fantásticos de nuestros amiguitos de cuatro patas. Bueno, muchas gracias. No lo firma nadie, a ver. No, no lo firma nadie.
1: ¿No? Ah, mira.
0: Buen día, chicos. Feliz domingo para ustedes. Nos dice Claudia 412. Buenos días, Fabián y Cristela. ¿Qué más puedo decirles? El programa está como el detergente, magistral.
1: Toma, Pau.
0: Sigan así. Ayer fuimos a pasear a Nogoyá en familia para salir de los paseos obvios y la verdad me sorprendió sobremanera lo ordenada, lo limpia, lo sin baches y cuidada que está la vecina ciudad. Han hecho un aprovechamiento muy lindo de los pocos recursos turísticos que tienen con cosas simples, orden y limpieza. Lindos ejemplos que podrían adoptarse acá, no hace falta ir tan lejos para verlo y copiarlo. Muy lindo todo. Felicitaciones a la gente de Nogoyá, nos dice querido Carlos 830. Bueno, muchas gracias, Carlos, por tu mensaje. Hola, Fabián y Cristela. Hermoso está el programa, nos dice. O sea que se refiere particularmente al programa de hoy.
1: Sí.
0: Quiero a través de ustedes saludar a mi veterinaria María Mercedes del Valle, que cuando tengo un problema con mi pichicho, ella siempre está presente. Me anotan para todos los sorteos, nos dice Hermelinda 878. Muchas gracias, Hermelinda. A ver qué nos dicen por acá. Yo no sé por qué se dice esas frases, pero la viví a las dos. Les pido un tema. La viví a las dos. Con una mano atrás y la otra adelante y poner las manos en el fuego. Se ve que acá la querida amiga Lucía vivió las dos, pero no sabe por qué. Pero las vivió, digamos.
1: Las vivió es porque sabe qué significan.
0: Tal cual. Pero no las habrá vivido las dos al mismo tiempo.
1: No, tal vez no.
0: Porque si tenés una mano atrás y la otra adelante, no podés poner las dos manos en el fuego.
1: No, porque no tenés tres manos.
0: No.
1: Ni cuatro.
0: En tu caso puso una mano en el fuego, ¿no? A ver, ¿qué más tenemos por acá? Héctor nos dice, buen día, séptimo día, el mejor programa de la radio. Vamos todavía. Muchas gracias, querido Héctor. Acá nos mandan la foto de sus dos compañías, Mazamorra y el Gris, los dos gatos que tiene. Uno se llama Mazamorra y mi veterinaria es Cecilia. Bueno, muchas gracias, qué lindas gatas las dos. Buen día, séptimo día, me anota para los sorteos, nos dice Dora 0600. Debe ser Dora la exploradora, ¿no? Y un montón de mensajes más que me quedan dando vueltas por acá. Buen día, séptimo día. La primera frase se refiere a la pobreza, dice. Bueno, pero el origen nos tiene que decir.
1: Claro, ¿cómo surgió? ¿Por qué? Digamos,
0: claro,
1: ¿no?
0: Lo de una mano atrás y otra adelante ya sabemos que es cuando está Sequeira.
1: Claro.
0: O cuando no tenés nada de nada. Pero por cómo surgió,
1: pero
0: ¿por
1: tuvo
0: qué?
1: Que haber un hecho, por ahí puede ser histórico, puede tener que ver con algún periodo
0: claro.
1: Particular, y por qué, digamos, ¿no?
0: Claro, ¿por qué es una mano atrás y otra adelante y no las dos sobre la cabeza?
1: Sabemos
0: las dos
1: más
0: en el bolsillo.
1: O menos lo que significa, pero por ahí queremos claro. Saber el origen, tenerlo claro.
0: Y la segunda frase se refiere
1: las dos manos en el bolsillo.
0: Y la segunda frase se refiere a la confianza, dice, la de las manos en el fuego. Bueno, pero lo mismo. El origen, sí, ya sabemos que poner las manos en el fuego significa
1: no,
0: tener confianza.
1: No, se la lleva Marzo, quien mandó ese mensaje, por favor le vamos a pedir que lo especifique más.
0: Y acá recuerda cuando Menem decía de Caballo que por él ponen las manos en el fuego.
1: Claro.
0: Como decía Menem. Lo he reiterado hasta el hartazgo. Hola chicos, mi veterinario es Poppy, veterinaria San Francisco. Gracias Liliana, 648, que nos dicen por acá. Hola chicos, buenos días, anótenme para los sorteos, nos dice Daniel Velázquez 030. Hermoso el programa, sigan así. Américo Ramón Velázquez 072. Américo Ramón Velázquez, no
1: Toma
0: tenés nombre tampoco. Buenos días, yo soy Américo Ramón Velázquez. Tomás, ya con eso tenés una carta de presentación. Buen día chicos, feliz domingo. Qué pena que estén tan poquito tiempo, nos dice. Bueno, acá y sí, ¿qué va a hacer? Roxana 750, se achicoria.
1: Son las cosas de la vida.
0: Era horrible. ¿Cuánto hace? Hablando de imitaciones, hacete un poquito de Shakira, que hace mucho que no sé.
1: No estoy en modo Shakira después de que quedamos fuera del mundial ya. Shakira no quiso cantar más.
0: O sea, ¿no hay más moscas en la casa?
1: Moscas en la casa.
0: ¿Escuchaste, Claudito? A ver.
1: No, pero no estoy al 100 con la voz.
0: Te salió al 100, ¿eh?
1: Moscas en la casa.
0: Buenísimo. Hola, séptimo día.
1: Hola.
0: Soy Marianela Díaz 469.
1: Muy bien.
0: Gracias, Marianela. Gracias, Valentín Ezequiel. Y gracias, Osvaldo 957. Muchas gracias a todos. Enorme cantidad de mensajes, querida amiga, hemos tenido y estamos teniendo.
1: Pero tengo algo para contarte.
0: Contame tu condena, decime tu fracaso. ¿No ves que estoy muriendo?
1: ¿Qué canción es esa?
0: No sé, una que me enseñó Carau.
1: Una que inventaste vos recién.
0: No.
1: Una improvisación.
0: Me la enseñó Carau y Tato.
1: Bueno, quiero con... Mirá, lo que dijiste Carau me hiciste acordar que anoche en la agrupación cultural...
0: Sí.
1: Un espectacular recital internacional estuvo Kotaro Fukuma.
0: Me llegaron muy buenos comentarios hoy temprano.
1: Excelentes, uh-huh. Excelentes comentarios del sí. recital.
0: Sí.
1: La verdad que desde Japón, Kotaro Fukuma estuvo aquí en la ciudad compartiendo un despliegue impresionante de lo que tiene que ver con el piano. Fue anoche a las 20:30 en la agrupación cultural Victoria. ¿Y el piano? ¿Crees que te diga cómo estaba sonando el piano?
0: Seguramente tremendamente bien afinado.
1: Tremendamente afinado. Parecido a esto, mira.
0: A ver.
1: Escucha.
0: Uy, qué lindo.
1: No tocó específicamente este tema, el querido Kotaro Fukuma, pero...
0: ¡Qué hermoso! Por Dios, qué bien afinado este piano que estamos escuchando.
1: ¿Viste?
0: Seguramente así de bien afinado estaba el piano en la agrupación cultural Victoria con este gran espectáculo de altísimo nivel que se presentó anoche.
1: Exacto.
0: ¿Quién habrá afinado ese piano, por Dios?
1: Es una incógnita.
0: Porque cuando llegó el intérprete, el piano ya estaba en condiciones.
1: Sí, ya estaba listo, listo para ser tocado.
0: Y además, el intérprete estaba totalmente tranquilo porque antes de llegar preguntó, ¿quién va a afinar el piano? ¿Y qué le respondieron para que se quede tranquilo?
1: Que el piano lo iba a afinar el técnico profesional afinador de pianos Amílcar Peralta.
0: Sí.
1: Que estuvo a cargo de la afinación de pianos, que siempre en realidad está a cargo de la afinación del piano que hay en la agrupación cultural Victoria, porque hace un tiempo atrás también hubo otro recital, hace poquito.
0: Cierto, hace un par de semanas.
1: Así que bueno, afinación aural, reparaciones, restauraciones desde cero, entonación, el regulado de máquinas y mecanismos, tasaciones y presupuestos sin cargo, Fabián, sin cargo.
0: Sí, o sea, yo puedo averiguar para una reparación, una afinación, una entonación y no me cobra el presupuesto.
1: No te cobra. Si notas algo raro en el piano, por ahí no tenés idea qué puede ser, bueno, sí. Le mandas un videíto y él, por supuesto, te va a hacer el diagnóstico y no te va a cobrar un centavo. Y además, servicio de compra y venta, si querés comprarte un piano, él te puede recomendar qué pianos te convienen, te va a hablar de los precios, de la calidad, de los repuestos.
0: Fundamentales.
1: Y lo mismo si vos querés vender tu piano.
0: Porque aparte en el mercado de pianos usados tenés que ser alguien que sepa mucho porque precios, calidad del piano.
1: Tal cual.
0: Si está muy baqueteado, dicho de manera así criolla.
1: Sí.
0: Para eso recurrir a los que saben.
1: Exacto. Que además trabaja con los repuestos de origen alemán o japonés, los mejores repuestos, precios muy accesibles para las instituciones, como para, por ejemplo, la Agrupación Cultural Victoria, trabajo facturado, servicios al piano en todo el país.
0: Los colegios, por ejemplo.
1: También, los colegios, la
0: los
1: escuela
0: clubes,
1: de música, la escuela
0: municipal, de música.
1: De música.
0: Los clubes.
1: Sí.
0: Los centros culturales.
1: Sí.
0: Que tienen piano.
1: Sí.
0: Bueno, y esos lugares necesitan siempre tener un presupuesto previo antes de ejecutar.
1: Tal cual.
0: La reparación o la afinación. Y si el presupuesto es gratuito, fantástico.
1: Mejor
0: además, todo. Pedirlo por WhatsApp es buenísimo.
1: Es buenísimo.
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0: sí,
1: nos vamos a ir a las noticias que realmente importan, no perdamos más tiempo.
0: ¡Vamos todavía!
1: En un breve resumen que me costó mucho hacer, pero bueno, traje tres noticias que son como las más importantes de la semana, y ahí vamos.

0: Las noticias que realmente importan están en la voz de mi querida compañera Cristela Basso. ¿Hubo alguna infidelidad importante? ¿Si hubo un divorcio traumático? Semana... ¿Si hubo un embarazo sorpresivo?
1: Una semana no hablemos de infidelidad. Por favor, te lo pido una sola.
0: Qué lástima, porque a mí me gusta eso.
1: Sí, ya sé. Ya sé.
0: ¿Qué sos pancho, amiga?
1: Sos ponzoñoso. Bueno. Hay tres noticias que fueron como las más destacadas de la semana.
0: A ver.
1: La primera, y muy triste para todos, por supuesto, principalmente para nuestro capitán, fue la muerte de Jorge Messi.
0: Sorpresivo,
1: el padre de Lionel Messi, que tenía 68 años nada más. Así que, bueno, falleció el sábado. A los 68 en Rosario.
0: Nos despertamos ayer con esa tristísima novedad.
1: La verdad que sí. El empresario y representante del futbolista se encontraba internado en un sanatorio de la ciudad. La noticia fue confirmada el sábado 8 de agosto y bueno, generó una enorme conmoción, como bien les dice Fabián, en el mundo del fútbol, pero también para todos los que queremos, por supuesto, a Lionel Messi. El padre del capitán de la selección argentina había atravesado en los últimos meses un delicado momento de salud. Recordemos que durante el Mundial su situación había generado preocupación en la familia y en el entorno de Lionel. Aunque en aquel momento se había pedido especialmente preservar la intimidad, según informó TN, Jorge Messi falleció en un sanatorio de Rosario a las 2 de la mañana, donde se encontraba internado y tenía una enfermedad que fue confirmada por su familia. Su cuadro de salud se agravó en los últimos 2 días.
0: Ayer escuché una frase que después la terminé acuñando porque sintetizaba un poco lo que sentíamos todos, ¿no? Viste que te enteraste ayer de mañana de la noticia y quedaste como...
1: Sí.
0: Como mal. Y escuché una frase que me pareció muy atinada, que era: falleció el papá de un amigo. Era eso lo que estábamos sintiendo, que había muerto el papá de un amigo. Uh-huh. Y era eso un poco lo que generó, ¿no? Una situación...
1: Sí.
0: Tristeza ayer, realmente.
1: Muy,
0: y bueno,
1: muy,
0: el abrazo a la familia Messi.
1: Y por supuesto que, bueno, Lionel Messi viaja de urgencia a la Argentina tras la muerte de su padre.
0: Llegó anoche.
1: Llegó, sí. Así que, bueno, a las 11 y 20 más o menos de la mañana habría sido el despegue desde Fort Lauderdale. Uh-huh. Y bueno... El trayecto de 6.880 kilómetros y una duración estimada de 8 horas y 29 minutos tiene como destino el aeropuerto de Rosario. Así que bueno, eso es lo que se sabe en las últimas horas de Lionel Messi.
0: Y hoy habrá una ceremonia de sepelio que va a ser muy, muy discreta, dijeron así.
1: Sí, va
0: muy
1: a ser
0: privada.
1: Bastante personal, bastante íntima con la familia. Vale. Otra noticia que no sé si categorizarla como fe, como triste o como qué, pero bueno, Zulma Lovato se quedó en la calle.
0: Nos enteramos de verla acá en la provincia.
1: Sí, yo cuando vi la foto, pensé que era, viste, un meme o algo hecho, sí, armado.
0: Qué tristeza que haya sido real, ¿no?
1: No me lo creí al principio, ¿no? Pero bueno, fue un hallazgo que se produjo la noche del miércoles y cuando personal del área de desarrollo humano del municipio de Paraná encontró al artista en la vereda del Hospital San Martín estaba ella.
0: Sí, no quedó muy claro cómo llegó hasta la provincia de Entre Ríos, ¿no?
1: No,
0: ¿bajo
1: no
0: qué circunstancia?
1: Claro. No quedó claro porque, bueno, según trascendió, Zulma se movilizó desde la zona de la terminal y fue vista con signos de desorientación, como que andaba perdida por las calles, sin poder explicar con claridad cómo había llegado hasta ese lugar. Y bueno, solo llevaba consigo algunas bolsas con ropa, medicamento y pertenencias personales. Y para ser encontrada, la mujer fue trasladada a un centro municipal de asistencia destinado a personas en situación de vulnerabilidad, en situación de calle, donde un equipo interdisciplinario de salud generó, de salud, género y asistencia social, comenzó a evaluar su estado físico y emocional. Y bueno, desde el municipio iniciaron todas estas gestiones para intentar contactar a los familiares o allegados, porque esa es otra. ¿Tiene familia Zulma Lovato?
0: No sé.
1: Es como que nadie...
0: No, me parece, tengo entendido, si no me equivoco, que tuvo, bueno, un final, entre comillas, feliz... La situación, porque la viralización de la noticia generó que desde Buenos Aires tomaran cartas en el asunto y me parece que ya se le consiguió un lugar donde no solo pueda vivir, sino que esté contenida desde el punto de vista psicológico, ¿no? Porque,
1: sí.
0: Pero fue una tremenda noticia. Yo realmente me pasó lo mismo que a vos.
1: Sí.
0: Cuando lo vi pensé que era alguna cosa creada con inteligencia artificial, que no era verdadero.
1: Sí, y fue el periodista Gustavo Méndez quien fue el que viralizó estas fotos donde se la veía ya sentada en un colchón en la vía pública, acompañada de otra mujer que también estaba en situación de calle. Y como vos bien comentás, Fabián, luego de toda esta visualización que se hizo, ella ahora podría podría tener un final feliz, digamos, un lugar donde estar, ¿no?
0: Que
1: donde
0: si no
1: vivir.
0: Me equivoco, esta chica que le dicen cómo es la cuerpo,
1: sí, la cuerpo,
0: que creo que es muy amiga de ella,
1: sí,
0: había logrado que la que no sé si en Tandil, yo sé que en la provincia de Buenos Aires, en una ciudad, sí, en la provincia de Buenos Aires, donde iba a ir a vivir a un
1: en
0: lugar,
1: Tandil, me parece,
0: en Tandil, sí, a un lugar este donde iba a ir, bueno, final entre comillas feliz para la situación,
1: entre,
0: ¿no?,
1: comillas, entre, digamos, comillas, no, bueno,
0: tal cual.
1: Pero alguien tiene también, no sé si un final, pero está atravesando un momento feliz de su vida y es Martita Ford.
0: Martita Ford.
1: Qué divina que está Martita Ford.
0: ¿Cómo se está poniendo Martita
1: Ford?
0: Permítanme decirlo, yo sé que estas cosas a veces no se deben decir, pero ¿cómo se está poniendo Martita Ford?
1: La verdad que sí, Martita Ford, que encontró el amor gracias a un concurso.
0: Mira vos.
1: Sí, meses después de lanzar una convocatoria que rápidamente se volvió viral, porque Martita Ford lanzó un concurso buscando pareja.
0: ¿Lanzó un concurso?
1: Sí.
0: Chocolate para la noticia.
1: Sorprendió al revelar que uno de los jóvenes que respondió al desafío logró ganarse un lugar en su vida. La influencer contó la historia durante una transmisión que hizo en vivo en el programa de José María Listorti, en Blender. No sé si lo has visto el programa ese.
0: No, no lo vi. No lo vi.
1: No, pero ¿sabés cuál es el programa?
0: Lo ubico.
1: José María
0: Listorti. Sí, lo ubico.
1: Bueno, donde reconoció que jamás imaginó este desenlace. Yo les voy a decir que el concurso se pasó de las manos, chicos. Viste, cuando vos tirás algo ahí como para decir...
0: Se fue de madre.
1: Claro, ella sí que tuvo un final feliz. Bueno, comentó entre risas, dando pie a la confesión que dejó sin palabras al conductor. Vos imaginate, dejarlo sin palabras a José María Listorti es un montón.
0: Imagínate.
1: Bueno, al escucharla, él no tardó en preguntarle si el elegido era uno de los participantes que habían seguido durante el concurso. Y ella obviamente le dijo sí. Aunque aclaró que todavía no formalizaron la relación, la hija de Ricardo Ford explicó que el primer paso lo dio Juan Manuel Ramírez.
0: ¿Quién es Juan Manuel Ramírez?
1: Juan Manuel Ramírez, quien decidió escribirle antes de que ella emprendiera un viaje de trabajo a Estados Unidos.
0: Nunca van por un viaje de trabajo, Luca González, ¿viste?
1: No, Estados Unidos. Bueno, este chico, este pibe, Juan Domínguez, no. Juan
0: Ramírez, me dijiste.
1: Ramírez, Juan Manuel Ramírez, sería el candidato de Martita Ford.
0: Bueno, ¿y a qué se dedica? ¿Es polista?
1: Es polista. No, mentira.
0: Porque si juegan ¿a qué te dedicas? Juego al polo, te dicen. ¿Viste? Pero ¿a qué te dedicas? No, juego al polo. Y bueno, juego al polo.
1: Él me escribe antes de viajar porque me dice, bueno, ya que se hizo muy viral, habrá que vernos, como diciendo, ¿no? Ya ya que esto dio todo resultado. Y bueno, papito, se te va el tren porque yo me voy a Miami. Dijo, ¿cómo lo diría?
0: Miami.
1: ¿Cómo lo diría el padre?
0: El padre de Miami.
1: Miami. Bueno, y lejos de desanimarse, el joven decidió viajar hasta esa ciudad, hasta Antelo,
0: hasta Luca González.
1: Hasta Luca González, para encontrarse con ella. Y bueno, una vez que Martita terminó sus compromisos laborales, ambos aprovecharon para disfrutar juntos de unas vacaciones por distintos destinos de Lucas González, de Estados Unidos.
0: Che, se va a enojar la gente de Luca, la querida ciudad de Lucas, que es tan linda.
1: No, y no la menospreciemos. Pero para dar un ejemplo de cercanía, nada más.
0: Tal cual.
1: Ellos nunca van a estar vacacionando al lado, cerca de sus casas. No van a estar en la otra punta del mundo.
0: Tal cual.
1: Así que bueno, contenta por Marta.
0: Contenta por Martita. Se lo merece.
1: Se lo merece.
0: Linda piba y buena piba, parece, ¿eh? Que ha salido a flote con una familia complicada, además, ¿no?
1: Porque qué loco eso de buscar pareja en un concurso, hacer un concurso por redes.
0: Qué loco, por redes sociales.
1: Porque sería como una especie de, ¿cómo es esta aplicación? ¿Tinder?
0: Como Tinder,
1: como
0: claro.
1: Hacer un Tinder en vivo,
0: como
1: digamos, ¿no?
0: Vez.
1: Como que yo ahora digo, bueno, a ver el que me manda un mensaje.
0: Claro,
1: viste, así como...
0: Muy loco.
1: Muy loco.
0: Pero bueno, cosas que pasan.
1: Cosas que pasan.
0: El amor es el amor.
1: Y en el mundo del espectáculo todo pasa.
0: Estas fueron las noticias que realmente importan en la voz de mi querida compañera Cristela Basso, sin ninguna duda. 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
1: Muy buen día, séptimo día, muchos cariños como siempre escuchándolo. Saludo de Silvia Gertrudis.
0: Gracias, Silvia querida.
1: Por acá nos mandan hola chicos, buenos días, feliz séptimo día. Anótenme para los sorteos, nos dice Ana 270.
0: Vamos a regalar la última bandeja de masas para todos los queridos oyentes. El primero que nos mande un audio ya mismo diciendo acá estamos firmes hasta el final del programa, se lleva una bandeja de masa fina. Vamos, el primero que mando un mensaje, séptimo día, acá estamos firmes hasta el final del programa, ¿sí?
1: Por acá nos dicen, con una mano atrás y otra adelante describe un estado de pobreza, su origen, aluda a la forma, bien. Uh-huh. Y la expresión poner la mano en el fuego nace de las ordalías, la. Ajá, muy bien, ¿eh? Acá está la respuesta. Bien. Listo, ahí. ¿Cuándo paso a buscar los premios? Pone por acá. Bueno, ya vamos a ver. Por lo pronto, sí, estás más que anotada porque respondiste de la consigna. Hola, buenos días, gente hermosa del prestigioso programa.
0: Ah, se equivocó entonces.
1: De séptimo día.
0: Le escribí a otro lado.
1: Nos anotan para los sorteos, dice Juan Carlos 136, Martina 400 y Gabriel 214. Gracias, soy Orteguita.
0: Vamos, Orteguita. Uy, Orteguita, 6 al hilo, Orteguita, ¿eh? ¿Vos hola. ¿Entendés, Orteguita? 6 al hilo, ¿eh?
1: Hola, muy buen domingo. ¿Cómo están, chicos? Hermosa mañana escuchándolos. Nos anotan para los sorteos, dice Melina 071, Sergio 248, Estefanía 857 y Gonzalo 118. Nos mandan besos por acá. Son malos con Cristela, ¿eh?
0: ¿Por qué?
1: ¿Por qué no le escriben Miami en lugar de Fort Lauderdale?
0: Claro. Bueno, no, pero fuiste más específica.
1: Sí.
0: Fuiste
1: sí,
0: más.
1: Sí.
0: En el estado de la Florida.
1: Tal cual.
0: De Doña Florinda.
1: Estoy acostumbrada. No, mentira. Ya me acostumbré. Por acá también nos dicen. Bueno, tengo los audios que me. Pero, a ver, se me tilda el celular porque entran todos los audios.
0: Explotan los audios.
1: Explota. A ver. Acá. Audio nos manda Claudio 013. Otro audio. Bueno, estamos complicados, ¿eh?
0: Ya vamos a estar escuchando los audios con Claudito, eso que entran para el concurso. 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
1: Menos mal que tiene guita Martita Ford, si no andaría corriendo maratón con Facundo Moyano por las avenidas de Belgrano. Cajano, dicen por acá. Acá estamos firmes hasta el final del programa. Carlos 830.
0: Lo de Facundo Moyano me hace acordar a un referí de Victoria.
1: Iba a hablar.
0: Siga,
1: de
0: acá noticia, no ha pasado nada.
1: Pero, ¿eh? Pero, como es más de lo mismo.
0: Tal cual. 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
1: Séptimo día, acá estamos firmes hasta el final del programa, nos dice Sandra 093, un saludo muy especial, Sandra, gracias por escucharnos. Por acá nos dicen buen día, séptimo día, que tengan un hermoso domingo, no termine para los sorteos, dice Lucía 176. Yo también no sé por qué se dice esa frase, pero la viví las dos, así que me pasan un tema, nos dicen por acá. Por acá también, otro audio de Américo Vázquez, 072. Bueno, escuchamos los audios para ver quién ganó.
2: Ahí escuchamos los audios, lo escuchamos rápido, rápido vamos con los audios. Y no se olviden que en un ratito viene Mi Región, es una fiesta con Joaquín Padula Rossi y la querida Marita Trotti, recorriendo toda la región, porque donde hay algo para destacar, ahí está Mi Región, es una fiesta con Marita y con Joaquín.
3: Estamos firmes hasta el final del programa, Virginia 922.
2: Gracias, Virginia.
4: Estamos firmes, seguimos día escuchándonos bien tempranito.
2: Gracias.
5: Acá estamos firmes hasta que termine el programa. Escuchamos desde la terminal, las empleadas.
2: Tomá, las chicas de la terminal, ¿cómo les va?
1: Salud.

0: primero que entró fue...
1: Estamos firmes hasta el fin del programa. Hasta el final.
2: Hasta el fin, claro, porque no es el fin.
3: Claro.
2: Acá estamos firmes.
3: Tenemos menos horario, pero no nos fuimos. Che.
2: El final del programa, soy Angélica, 5:48. Desde el comienzo estoy escuchándolo, pero de temprano. Espero esta vez tener suerte, gracias.
0: Gracias, Angélica, cuando te nombro. Che, el primero que entró fue el de las chicas de la terminal, pero no tiene el nombre. El
3: acá
0: de las
3: tenemos
0: chicas
3: ganadora.
0: De la terminal.
3: Ya nos están quedando unos minutitos.
0: Che, a ver, las chicas de la terminal, manden el nombre o una foto o algo que las podamos identificar para que puedan retirar a partir de mañana el premio. Y acá vino María Teresa a retirar un premio.
4: Mira, yo estoy con visita de Rafaela, de los
0: pagos bancos. Ahí tenemos oyente, Rafaela.
4: ¿Sí?
0: Sí, tenemos mucho oyente, Rafaela. ¿Cómo les va?
4: Bien.
0: Venga y salude acá.
4: Buen día, Fabián, querido, Cristela.
3: ¿Cómo andas, Teresa? ¿Cómo tanto bien, tiempo que no te veíamos, sí, por acá.
4: No, pero
3: había cortado la racha de buena suerte, sí, Teresa. Ya me venía ganando todo.
0: Pero volvió.
3: Volvió.
4: Todos los domingos mando, pero bueno, esta vez tuve suerte.
0: No sé cómo se dice en Rafaela, pero acá decimos qué tarro que tiene.
3: ¿Qué tarro?
0: Qué tarro que tiene. Le vamos a entregar el premio.
3: Muy bien.
0: Vamos a entregar el premio.
3: Un vouchercito de pastelería, María Rosa.
0: María Rosa, para María.
3: Yo, Teresa, te recomiendo los alfajores de pistacho.
0: Qué rico.
3: No sos celíaca, ¿no?
4: No.
3: Bueno, qué suerte. Pero también hay productos para celíacos, por eso.
4: Cayó una heladita hermosa.
0: Tremenda, sí, tremenda helada ha caído. Sí, es verdad. Tremenda helada. Casi 0 grados estaba haciendo de término.
3: Menos 0.
0: Increíble, increíble.
3: Sí, sí.
4: Bueno, Fabián, querido.
0: Para que disfrute.
4: Gracias. Son una familia hermosa que tengo. Así que bueno.
0: Bueno, pasen lindo.
3: Bueno, chicas, un gusto verla.
0: Cariño, la gente, Rafaela.
3: Que pasen un lindo domingo. Gracias.
0: Mirá la cara de la amiga. Dice, esto es la radio. Chiqui, bárbaro.
3: ¿Estos son los que estábamos escuchando en casa?
0: Ajá, parecía.
3: ¿Cómo nos habrán imaginado?
0: El que hablaba parecía lindo, dice.
4: Bueno, ¿qué?
3: Bueno, chicas.
0: Pasen bien. Tal vez. Y ahora dijo, parece más lindo todavía.
3: Claro.
0: 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Se nos va el programa, ya se vienen los
3: ganadores. Vamos con los ganadores.
0: Fiesta. A ver, ¿qué tenemos
3: ¿Tenés?
0: Por acá también? Sí, tenemos una. Ah, no tengo todavía los ganadores. Ahí viene Claudito. Ahí viene Claudio con los ganadores. Tenemos sorteo de tienda Plaza Moreno, pastelería, agencia 1282 de Nuestros Sabores.
3: A ver.
0: Ganadores.
3: Ganadores, ganadores.
0: Ganadores.
3: Sí, los orígenes de la frase.
0: A
3: una
0: ver,
3: mano adelante y una atrás.
0: Ajá.
3: Irse con la mano adelante y la mano atrás y poner la mano en el fuego. ¿Cuál es el origen de esa frase? Eran dos de las consignas que tenían para ganarse dos cuellos polares hermosos.
0: ¿Y cuál era el origen de la frase?
3: No, estoy recordándolo ya, voy a dar, cuando dé el ganador voy a dar el origen.
0: Bárbaro. Acá tenemos ganador de tienda Plaza Moreno, la orden de compra de 30,000 pesos para Adriana 923.
3: Muy bien.
0: Que Adriana dijo que su veterinario es Popis.
3: Ah, muy bien.
0: Popis, le mandó Popis. Saludo a Popis, que es su veterinario. No tendrían por qué tenerlo, con solo nombrarlo alcanzaba, pero además su veterinario es Popis, no dice. Se lleva la orden de compra de 30,000 pesos, a partir de mañana puede pasar por la tienda. Ganador de pastelería María Rosa, una caja de masa fina.

0: Verónica, Verónica 771, Verónica 771, hasta el día viernes a mediodía, Verónica, podés pasar directamente por Agencia 1282 en San Miguel y Vélez Sarsfield y te llevas, jugás un quini y un brinco totalmente gratis, ganadora de séptimo día.
1: Muy bien, bueno, y por acá nos mandaban mensajes las chicas de la terminal. Uh-huh. ¿Vos le habías pedido una foto?
0: Sí.
1: Por acá
0: no, nomás. El nombre al menos con el DNI.
1: Una foto, y nos mandan las chicas ahí una selfie.
0: Vamos, las chicas de la terminal.
1: Que están ahí.
0: A partir de mañana pueden pasar por Tienda Plaza Moreno a retirar el voucher para la caja de masa finas. Y lo retiran en Rawson y Dorrego. Cualquier día pueden ir. Un saludo a las chicas de la terminal.
1: Y bueno, vamos con los ganadores de Jesuma, los cuellos polares.
0: Vamos con los ganadores de Jesuma.
1: Bueno, una de las frases era...
0: Una mano atrás y la otra adelante.
1: Muy bien. Una mano adelante y la otra atrás.
0: Ajá.
1: Tiene, bueno, sabemos qué significa, que hace alusión a...
0: no tener
1: a
0: nada.
1: A la pobreza total, a estar sin dinero, sin bienes, habiéndolo perdido todo.
0: A estar en bolainas.
1: Tal cual. Y el origen de la frase es una exageración visual que representa a una persona tan pobre que ni siquiera tiene ropa y debe usar las manos para cubrir sus partes íntimas.
0: Como que se está tapando.
1: Claro. Una adelante y una atrás. Y, bueno, tuvo popularización. El dicho se arraigó con fuerza a fines del siglo XIX y principios del siglo XX. Se usaba para descubrir a los miles de pasajeros que llegaban a la región sin dinero, sin bienes y muchas veces sin saber leer o escribir, listos para empezar desde cero. ¿Y el origen de la frase, poner las manos en el fuego?
0: Las manos del fuego, origen de la frase.
1: Sabemos que significa tener una confianza total y absoluta.
0: Jugarse por alguien.
1: Claro, jugarse entero, como nosotros nos gusta decir. Uh-huh. La honestidad, la lealtad de alguien, el punto de estar dispuesto a sufrir daño o arriesgarse por defenderlo. Y el origen, bueno, viene de la Edad Media, se usaba en los llamados juicios de Dios u ordalías, y el acusado debía pasar las manos por el fuego o tocar hierro hirviendo.
0: ¡Ah, qué lindo!
1: Re lindo. Uh-huh. Y, bueno, ahora que hace frío, la gente creía que Dios protegería al inocente para que no se quemara.
0: Ah, o sea, que si ponía la mano en el fuego, pero era inocente, no se iba a quemar.
1: No se quemaba. Y sí, se quemaban todos igual. Pero bueno, a eso hace referencia, a confiar, ¿no? A la confianza de poner las manos en el fuego.
0: Mira, de ahí viene.
1: Y tenemos un ganador.
0: ¿Quién es el ganador del cuello polar? Cogote.
1: Gustavo 988.
0: Se lleva el cuello polar de los queridos amigos de Jesuma. ¡Qué lindo!
1: Ahí está. Así que podés pasarlo directamente a buscar por allí, por Gobernador Sala entre Copelo y Varela, por la planta de Jesuma Soda y Agua Mineral.
0: ¿Nos queda algún mensaje sin leer?
1: A ver, creo que no. Creo que no. A ver, que nos den el ok, por favor, si escucharon. No, no tenemos. Teníamos un audio.
0: A ver.
1: Teníamos un audio, por Claudito, ahí. Por ahí.
0: Yo por ahí tengo un par. Acá me quedaron a mí, en mi celular personal, un par de mensajitos.
1: A ver.
0: Por ejemplo, de Germán, que nos dice, feliz domingo para ustedes, hermosa mañana junto a séptimo día. Muchas gracias, Germán. Tengo uno de Edith, que nos dice, qué lindo escucharlos como cada domingo acá tempranito. Bueno, muchas gracias, Edith. Tengo uno de Cecilia, que nos dice, muchas gracias por estar cada domingo disfrutando de la mañana de la 39. Muchas gracias, Cecilia.
1: Y nos vamos.
0: No se vayan, porque todavía a la mañana del domingo le queda Mi Región es una fiesta, programón con el querido Joaquín, con la querida Marita Trotti, que van a recorrer toda la región, porque como le decimos siempre, donde hay algo para destacar, algo lindo para celebrar, ahí llegan ellos con un montón de radios que propagan la frecuencia de la 39 y nos enteramos lo que pasan en muchísimos lugares. ¿Cómo se puso la mañana de la radio, Antoñito bien temprano con los chamameceros, séptimo día de
1: movidito,
0: 8 a 10.
1: Movidito.
0: Y a partir de las 10 y hasta la 1, Mi Región es una fiesta con Joaquín y con Marita. Nos vamos, querida amiga.
1: Nos vamos. Tengan en cuenta que el próximo domingo, Día del Niño, vamos a tener un
0: programón.
1: Un programón especial con muchos regalos para los más peques, para los más chiquitos. Y, ojo, música en vivo. Vamos a tener sorpresas. Vamos a hacer seguramente participar a todos los niños,
0: todos los chicos,
1: que nos escuchan.
0: Vamos a tener un montón de regalos para ellos porque se los merecen los chicos,
1: Vuelve tío Panchito.
0: Vuelve tío Panchito. El domingo.
1: Nos reencontramos el próximo domingo entonces de 8 a 10, Fabián, con
0: sí,
1: todo el
0: señora.
1: Equipo.
0: en esto que hemos dado en llamar. Gracias, Claudito, ¿eh? Gracias por la mañana. Esto que hemos dado en llamar. Se

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1: Que tuve la suerte de tocar el Mar del Plata con Don Atahualpa, con Falú, y con un guitarrista que murió muy joven, que para mí era una promesa, se llamaba Luis Amaya, que era de los Tres por Folclore, un excelente guitarrista. Bueno, después hemos compartido en Japón con uno de los cantantes más famosos de Japón, haber actuado juntos en un escenario. Cantamos una canción japonesa, o cantamos por fonética nosotros, y después cantamos Los Ejes de mi Carreta, Los Ejes de mi Carreta de Atahualpa Yupanqui, y una canción que se llama Koizumire, que es en japonés, que decir la flor del amor, muy bonita. Y nosotros la hicimos un tiempo de bossa nova, porque es una canción. Bueno, después, otra de las cosas que nos pasó fue en Perú, conocer a Chabuca Granda, la autora de La Flor de la Canela, y poder que ella nos invitara a su casa a almorzar, y le regalamos un long play que va desesperando, que grabamos nosotros. Y la sorpresa, cuando nos presentamos en el Hotel Crillón, uno de los hoteles más lujosos, que ella estaba sentada en una mesa, y cuando íbamos a tocar se fue a los micrófonos y nos presentó Chabuca Granda. ¿Qué me puedo pedir? Nunca imaginamos que íbamos a tener tanto éxito y tantas giras que hicimos con los monstruos que eran del folclore, y voy a nombrar a todos, no, pero voy a nombrar a los Chachaleros, a Tomamos Juntos en Chile, a Tomamos con Trenquelauque en el Club Barrio Alegre. Con los chalchas vinimos, los indios están con los chalchareos. Estamos nosotros primero, después los chalchareos se van. Los cantores de Quillaguasi, que era uno de los preferidos nuestros, los fronterizos, Horacio Guaraní y Ramona Galarza, que Ramonita, que era divina. Bueno, todo eran figuras impresionantes. Actuábamos los mejores festivales del país. Desde Cosquín hasta Varadero, hasta Reconquista, que es un festival, Balcarce, qué sé yo, me quedo corto, y en Corrientes, todos los festivales del chamamé. Arrancamos el año 66, formamos el dúo. Yo estuve integrando un trío muy famoso, a Sánchez Munge y Ayala, y un día en una peña, el hermano de Ramón tenía una peña en el Capital, y fuimos a actuar ahí, y me dice, pero vos no sos Ayala, me dice. ¿Cómo es tu apellido? Tacunao. Y Coco Díaz, un muchacho que ya no está, dice, los indios Tacunao, dice, ese es el nombre que tienen que llevar. Nos bautizaron, no podíamos creer. Dice, bueno, la semana que viene van a debutar acá en la playa. Y cuando fuimos, en la cartelera figuraba, yo no quería el nombre ese. No quería. La palabra indio no me gustaba. Entonces vemos el cartel y dice, hoy grande los indios Tacunao. Y después tuvimos un homenaje muy lindo. Al cumplir los 30 años fuimos homenajeados en el Salón Azul del Congreso de la Nación, ahí donde se sienta el presidente. Nos dieron un reconocimiento artístico cuando cumplimos los 30 años, con un agente de San Luis, senador, diputado, no sé qué era, y nos dieron un cuadro hermoso y un reconocimiento artístico muy bueno, muy bueno. Así que tengo para contar, no sé, miles de anécdotas y cosas que nos ocurrieron muy lindas en todo el país. Desde el norte, desde hasta Bolivia, hasta las cataratas, hasta Japón, bueno, Japón, hasta el sur, hasta Neuquén, hasta Chile, todo se termina, ¿no es cierto? Entonces, con mi hermano cumplimos 56 años con el dúo. del 66 al 2020. Son justo, son 56, 60 años. Recorrimos kilómetros y kilómetros por todos lados. Tengo muy buenos recuerdos del Festival de Posadas allá en Misiones, en Corrientes. Tantos festivales que era una locura, era una carrera, se hacían doblete. Cada 100 kilómetros había un pueblo y había que atuar acá y salir para atuar a 100 kilómetros a otro pueblo, ¿no? Así que estoy muy agradecido a la vida de haber logrado esas cosas que no la pensé nunca.

Estamos arrancando nuestro programa de hoy. Esto tiene que ver con lo que estábamos escuchando al principio del programa, el fallecimiento de Cacho Tacunau, de los indios Tacunau, uno de los grupos históricos, uno de los dúos históricos de la República Argentina, que en Sudamérica anduvieron muy bien, que tuvieron muchísima aceptación y que su música todavía sigue vibrando en el corazón de los argentinos y de quienes han gustado de esta forma tan particular de ejecutar el folclore. No solamente argentino, sino también latinoamericano. Dúo con guitarras, altísimas personas, altísimos artistas en el transcurso de la semana. Néstor Eduardo Cacho Tacunau nos dejó y dejaron estas obras con las que nosotros estamos arrancando nuestro programa de hoy.

0: la número uno, Marita Trotti. ¿Cómo estás? Bienvenida.
1: Buenos días. ¿Cómo le va, Joaquín? ¿Cómo le va la audiencia?
0: Una barbaridad. Escuchando a los indios tacunados, a uno le da ganas de no agarrar nunca más la guitarra.
1: La verdad que sí. Qué maravilla, ¿eh?
0: Músicos. Lástima, tan poco valorados en general. Estaba viendo recién un resumen de los medios de comunicación nacionales, que algunos no lo pusieron y otros lo pusieron a Cacho Tirado, la foto, que se murió hace como 20 años. Cacho, guitarrista, Cacho Tirado, le mandaron. Pero si hubiera sido el baterista de Madonna, hubiera
1: sabido quién era.
0: Una pena, pero bueno, acá lo estábamos recordando en el arranque del programa. Y cuando usted me dé los números de contacto de la gente, cómo los vamos a poder recibir acá, vamos a escuchar uno de los clásicos lindos de los indios Tacunao en el arranque nomás del programa.
1: Bueno, WhatsApp. Ajá. 34-36-617-587.
0: Espectacular.
1: Si querés llamar, ajá, si sos de Victoria.
0: Si querés llamar, llamá.
1: Claro, 42-12-85. Y si sos de otro lugar, el prefijo es 03436.
0: Bueno, y no se olviden, por favor, de nuestro Instagram. Vamos a pegar un salto en el Instagram grande. Tenemos que llegar a los 1000 para poder tener a los músicos aquí en vivo también por nuestro Instagram. Mi región es una fiesta. No se olvide de buscar así. Mi región es una fiesta, pero esto es una delicia de los indios Tacunao, como para ir calentando los motores de la mañana.

0: Bueno, los indios Tacunau, señoras y señores, una maravilla en el arranque del programa. Hasta las 13 nos hacemos compañía junto a todos ustedes. Hoy nos viene a visitar un amigo con música en vivo, el Turco Aibe. Cuántas historias, cuántas canciones, no solamente cantadas por él, sino también cantadas por otros artistas. 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
1: Bueno, estamos con los datos del tiempo.
0: A ver qué va a pasar con los tiempos.
1: Claro, la temperatura es baja. Hoy de mañana, cuando me levanté, 5 grados. Bueno, ahora ya va por los 12 grados. Ajá. Y recuerda que el domingo pasado la humedad era del 95%.
0: Sí.
1: ¿Sabe cuánto está hoy?
0: Espero que se haya gastado toda la humedad.
1: 37% de humedad. Bajó muchísimo, ¿no?
0: Estamos bastante
1: la presión 1009.8 hectopascales, viento sur a 30 kilómetros en la hora, visibilidad 15 kilómetros. ¿Y cuándo va a llover?
0: ¿Cuándo?
1: El miércoles.
0: Es que ya lluvia, ya, ya estoy cansado de lluvia.
1: Y bueno, pero tenemos hoy, mañana y el martes, con cielo parcialmente nublado, o sea, va a estar soleado con algunas nubes, vamos a poder lavar toda la ropa, secarla. Bueno. Y bueno, y el miércoles torta frita.
0: El miércoles torta frita. Nos vamos para Hernández.
1: Bueno.
0: Nos vamos para Hernández porque se han estado avisando a los vecinos.
1: Ajá.
0: Que encierro los chanchos, los perros, las gallinas.
1: Todos los animales sueltos.
0: Todo lo que esté, porque va a pasar un rally por ahí.
1: Ah.
0: Entonces no podemos.
1: No, imagínate.
0: Encima se la llevan a la parrilla del auto, no queda ni para el puchero. Voy a hablar con Mariana Riffel ahí de FM Bomberos. Mariana, buen domingo, ¿cómo estás? Buen día. A ver, si nos escucha Mariana. Hola, Mariana. ¿Qué pasó?
1: Bueno, y capaz que no llegó.
0: Capaz que no llegó, ya vamos a estar.
1: Se fue en el rally.
0: Retomando contacto por acá. Dice: buen día, Joaquín y equipo de mi región, es una fiesta. Me encantó escuchar la marcha de San Lorenzo. Dice Liliana por acá. Un abrazo grande, Liliana. Gracias por estar escuchando el programa. Nos escribió por el Instagram, que es mi región es una fiesta.
1: Evidentemente gustó porque acá hay alguien que dice: ¡viva la patria! Adrián de Villa Constitución, saludos a usted y Marita. Dice:
0: bueno, un abrazo grande para los amigos que están sintonizando ya la radio, que se van sumando con nosotros. Estamos hasta las 13. Hoy vamos a tener la música en vivo con el Turco Aibe, señoras y señores, qué lujo que nos vamos a dar. ¿Cuántas historias hecha canción? ¡Que no es ni poco!
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0: Bueno, a ver si se escuchan los oyentes por aquí, a ver qué nos dicen.
2: Hola, Joaquín, buen día. Si podés, mandar saludo a la gente de Los Laureles, la familia Balbi, están haciendo unas milanesas de chajá, muy bueno el programa. Abrazo, Germán, de Villa Constitución.
0: Bueno, Germán, 3436-617587. Vamos avanzando, Marita.
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0: Bueno, Marianela Obispo, el conseguidor, largue.

0: Bueno, la música con Marianela Obispo, el conseguidor. Ahora sí, ¿podemos? ¿Podemos hablar con Mariana? Hola, Mariana, ¿cómo estás?
1: Hola, buenos días, feliz domingo para todos. La verdad que un domingo maravilloso con sol, que ahí estaba escuchando recién el tema de la humedad que nos ha atacado a todos, así que tanto cuerpo como casa como ambiente.
0: Sí, un desastre.
2: Realmente.
0: Unos altos de ropa en las montañas, después que uno que va secando todo no se seca nada.
2: Y con olor a humedad.
0: Uno no sabe si está con frío o está mojada la ropa. ¿Cómo estás, Mariana?
1: Pero muy bien, gracias a Dios, con un domingo espectacular sobre Hernández. Uh-huh. Y bueno, lamentablemente por eso de la humedad, del clima y demás, se tuvo que suspender el rally entrerriano, que uh-huh. si Dios quiere y lo permite, será el próximo fin de semana.
0: Bueno, contanos algunos detalles, sobre todo, bueno, ahí en Hernández están bastante enterados, lógicamente, pero contanos también para gente de otros lugares que les interese visitar Hernández para ver esta prueba automovilística, cómo va a ser el recorrido, por dónde se va a poder ver, cuáles son las precauciones que hay que tener, los horarios y todo eso. Mariana.
1: Bueno, el viernes, que es el día de la largada simbólica, previamente desde las 16 se va a hacer, bueno, los pilotos van a hacer la prueba de camino.
0: Ajá.
1: Que en los distintos puntos que se va a poder ver, el camino sale por el costado del corralón municipal, uh-huh. pasa por frente al cementerio. Todo ese circuito va a estar cortado el día sábado y domingo, ya te voy a decir los horarios, uh-huh. pero bueno, esto es lo de la previa, y bueno, de ahí sigue de largo hasta la Aguada, vendría a ser de acá del pueblo, uh-huh. y sale por una virgencita que está yendo para el camino, por el camino de tierra para Aranguren.
0: Uh-huh.
1: Ese sería más o menos el recorrido. Y el otro recorrido es saliendo por la iglesia alemana, aquellos que conocen la localidad, el camino vendría a ser la ruta 131, ex ruta 131, que es camino de tierra que va hacia Belvedere.
0: Uh-huh. Perdón, Mariana, yo no sé si me dijiste y yo no estaba atento el horario de esto.
1: La prueba del camino para los pilotos va a ser el viernes de 16 a 18 horas.
0: Ajá.
1: Ahí no van a estar cortados, sino que ellos van a ver más o menos cómo es el circuito.
0: Sí.
1: Sí va a estar cortado el día sábado, desde las 11 de la mañana hasta la hora 17. Aquellas personas que quieran instalarse en cualquiera de esos puntos,
0: ajá.
1: que bueno, llegando acá a la localidad, le van a indicar dónde se pueden colocar. Se tienen que ir a instalar con todo, es decir, llevarse si van a almorzar, si van a merendar, uh-huh. y demás, porque no pueden salir de ese lugar,
0: ajá.
1: hasta que se termine el recorrido, las distintas carreras.
0: Ajá.
1: Esto va a ser el sábado desde las 11 hasta las 17 y el domingo desde las 8 de la mañana hasta la hora 13.
0: Bien, bien.
1: Esos son los horarios que van a estar cortados los dos caminos. El uh-huh. día sábado es el camino que va por el costado del corralón, el día domingo es el camino que va hacia Belvedere.
0: Bueno, ¿y por qué? Sí, se escucha.
1: Y el viernes, como te decía, bueno, es la prueba, desde las 16 va a haber emprendedores, artesanos en la Plaza Parque de Urquiza. A las 20 se va a realizar la largada simbólica,
0: ajá.
1: y va a haber una conferencia de prensa. Luego de todo eso va a estar el grupo Te Resuena, que es de la localidad de Aranguren.
0: Bien, bien, bien.
1: Como
0: bien.
1: Para cerrar esta jornada, la del viernes.
0: Exacto, así que 14, 15 y 16... hay que mirar para los dos lados cuando uno va a cruzar la calle, porque tiene el rally entrerriano Hernández, ¿eh? Así que estar preparado, y los amigos que quieran ir también desde otras localidades para disfrutar de esta experiencia también lo pueden hacer, y lógicamente son bienvenidos por ahí. Mariana, no sé si hay algo más que quieras agregar de esto para que la gente tenga en conocimiento.
1: Sí, la entrada es totalmente libre y gratuita cualquiera de los 3 días.
0: Ajá.
1: Así que pueden venir, disfrutar de una jornada pleno. El uh-huh. día sábado es solamente lo que es recorrido. El día domingo va a haber también emprendedores y artesanos en el Polideportivo Municipal, porque ahí, luego de finalizada la carrera del día, se va a hacer la entrega de premios y bueno, y ahí se va a hacer todo lo que es la actividad. Se puede venir a recorrer toda la localidad, van a estar instalados en distintos lugares, tanto en el polideportivo como en el predio acá de la estación de ferrocarril, los distintos vehículos, así que va a ser una jornada, de tres jornadas hermosas donde el automovilismo es el protagonista.
0: Bueno, Mariana, te mandamos un abrazo grande, saludos para la gente de Hernández y el fin de semana, en realidad, los tres días, gran actividad para ustedes. Un abrazo, saludos.
1: Gracias, igualmente, un beso para todos los oyentes y un feliz domingo para todos.
0: Mariana Riffel desde FM Bomberos de Hernández, se viene el rally entrerriano para la semana que viene. Bueno.

0: 1-3436-617-587 para los mensajes de los amigos oyentes, a ver qué nos dicen por acá. Estoy, uy, buen día, hice los pagos de Pajonal aprovechando la helada y la receta de Don Trotti, que todavía sigue vigente en la casa del suegro. Muchos saludos a Marita y a vos, Joaquín, la familia Rivero. Pasen un lindo chamamé para la gente. Están haciendo salame.
1: Sí, la receta de salame de mi papá.
0: La receta de salame, pero nosotros quedamos con la
1: mano. Un saludo receta, grande, ¿no? Carlucho va a tener que mandar un salame para estos lados para convidarlo a Joaquín.
0: Con uno no hacemos nada. Con uno no hacemos nada. No se olviden de buscarnos en nuestro Instagram, que es Mi Región es una fiesta. Mi Región es una fiesta. En un ratito viene el Turco Aibe para acá. A ver qué dicen los amigos oyentes. Escuchamos acá.
2: Hola, buenos días. Muy lindo comienzo. Y les tiro una. ¿Podrían invitar a mi sueño chamamé? Son entrerrianos, no, de oro verde. Algún día, si pueden. Bueno, gracias por estar todos los domingos. Nos traen una hermosa alegría. María Rosa para Entre Ríos.
0: Ese viejito gallano de mi sueño chamamé, ese es muy sinvergüenza. Le mandamos un abrazo a los amigos. Ellos saben que tienen las puertas abiertas siempre de la radio. ¿Qué pasa con la cortina que no está tocando el amigo Burro? ¿Qué pasa con la cortina? ¿Qué pasa con la cortina? ¡Ahora!
3: Buen día, Radio Victoria. Buen día, buen programa. Para ahí, para toda la gente ahí. Estoy llamando de la isla. Me gustaría escuchar un tema de María Cuevas, si por ahí tiene. Habla Carlos de Diamante, estoy acá en la isla. Lindo día. Bueno, gente, les mando un abrazo y que tengan buen día. Feliz domingo.
4: Hola, Joaquín, buenos días. Saludo a Marita y a vos, que tengan un lindo día, bendecido. Quiero dedicarle un tema a mi esposo, cualquiera que tengas un chamamé, a Martínez Francisco, de acá de Puerto General San Martín. Y un saludo a la familia Castañeda de Victoria, que son mis primos, hace muchos años que no lo veo. Bueno, de parte de Eva, la hija de Josefa, un saludo inmenso a mis primitos, que los amo, aunque no los veamos. Es mi familia. Bueno, gracias, Joaquín.

0: Bueno, lo majestuoso es del chamamé haciendo amorcito, señoras y señores. ¿Tenemos mensajes, Marita, por ahí?
1: Sí, señor. Ajá. Buen día, Joaquín y Marita. Buen programa y gracias por otro domingo más.
0: No, de nada.
1: Hola, buen día, Joaquín y Marita. Y a toda la audiencia. Joaquín, si podés, pasame ese tema que arranca así. Cuando Germán se levanta, ni la neblina ha salido, pero ya tiene asomado entre los sauces, medio dormido. Algo así. Sí. Gracias, soy Oscar de Galarz.
0: Viejo Germán Canoero se llama eso. Atento con esta recomendación.
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0: Bueno, hasta las 13 nos hacemos compañía, señoras y señores. ¡Adelante, Marita!
1: Si querés comunicarte por WhatsApp, hacelo al 3436-617-587. Y si querés llamar, el prefijo es 03436 y el número 42-12-85.
0: 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A ver qué dicen los oyentes aquí.
3: Hola, Joaquín, buenos días. Buenísimo programa, yo lo escucho todos los domingos y todos los días de la semana. Así que, un oyente fiel suyo, estoy en Tandil, vivo en Tandil, pero yo soy de Feliciano, Entre Ríos, ya le mandé un mensaje la otra vez. Espero que acá un día bastante lindo, con un poquito de viento nomás, pero acá esta zona es muy fría, así que estamos medio acostumbrados. Les mando un abrazo grande, que siga con sus buenos programas, unos buenos chamamés, y espero que algún día nos podamos conocer.
0: ¿Cómo no?
1: Ojalá,
0: a ver,
1: ojalá.
0: Pero sí, a ver.
3: Bueno, perdónenme, creo que no le mandé el primer mensaje.
0: No, si lo mandó, ya lo estábamos escuchando, incluso. Sí, Marita, recomienda nomás.
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0: Ajá, bueno.
4: Hola, buen día Marita. Cabo acá de San Miguel, Buenos Aires. Todos estamos escuchando como todos los domingos. Espero que haya un día lindo por ahí por Victoria y por acá un hermoso día también. Así que, bueno, dedicarle un saludo para todos los amigos y toda la familia de Victoria. Y también dedicarle un feliz cumpleaños al amigo Carlos Sosa de Los Cardos, Santa Fe, que está escuchando el programa, y a ver si le puede dedicar un temita de Maravillas Alemanas, una polca.
0: ¿Cómo no?
1: Qué lindo.
4: También un saludo para el amigo Claudio Mendieta, que está de operador hoy.
0: Sí.
4: Bueno, un abrazo, cuídense mucho, y lo seguimos disfrutando en familia.
0: Bueno, a ver, Marita.
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0: Bueno, buen día, Joaquín y Marita, me pasarían kilómetro 11, dice Catalina desde Puerto San Martín.
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0: Nos pueden llamar, queridos amigos, al 42-12-85. Si están fuera de Victoria, el prefijo es 03436. Los mensajes de audio, 3436-617-587.
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0: Bueno, me voy a la línea telefónica ahora. Hola, ¿quién habla?
2: Hola, amigo, ¿cómo le va?
0: Pero, amigo Careca, ¿cómo está usted?
2: Acá lo estamos escuchando.
0: Bueno, me alegro mucho.
2: Qué buen arranque el programa con los Tacunau.
0: Ah, una barbaridad, una barbaridad. Muy bueno. Bueno, querido.
2: Quería pedirle por su conjunto.
0: Sí.
2: Cuando voy para Federal, algo así.
0: Bueno, amigazo.
2: Bueno.
0: Le mando un abrazo grande,
2: compañera.
0: Chau, querido.
1: Gracias.
0: Chau, querido. 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Hola, ¿quién habla?
3: ¿Al atender el teléfono o hacer publicidad y después atenderlo cuando se le canta?
0: Encima que recién se levanta ordinario y ni saluda.
3: No, compañero, porque yo ando de las 4 de la mañana levantado, compañero, ¿sabes?
0: Bueno, a mí no me importa de qué hora anda acá, cuando usted llame, salude.
3: Bueno, pues buen día, don Pablo La Rosa, ¿cómo buen le día. Va? ¿Qué tal? ¿Cómo anda usted, paisano?
0: Ahora sí, buen día, buen día, buen día.
3: Y las ganas de cagar unos planazos tengo.
0: Mire, sí, pero no, no va a ser tan fácil.
3: Sí, si va a estar en el sexto distrito, ya nos vamos a encontrar, si Dios quiere.
0: Pero falta mucho, en enero. Ah, no, el 18 vamos a estar en el Día de la Madre también, 18 de octubre.
3: Y ahí yo tengo que ir allá porque yo soy invitado especial, así que allá nos vamos a encontrar.
0: No me diga, ¿quién lo invitó?
3: A usted no le interesa absolutamente nada, porque es lo mismo que yo me ponga a averiguarle quién lo contrató a usted para llevarlo allá.
0: ¿La comuna?
3: No me interesa a mí quién lo haya contratado.
0: Buah, listo.
3: Enseña de que la gente no lo conoce, porque lo conociera.
0: Bueno, está bien, está. ¿Qué quiere que haga?
3: ¿Qué tal? ¿Cómo andan? ¿Todo bien por ahí?
0: Bien, todo bien. Sánchez, bien.
3: ¿Vieron la helada o no vieron la helada?
0: No, acá no hubo ninguna helada. Acá nosotros tenemos ambiente calefaccionado.
1: Yo no vi nada.
3: Y sí, se levantaron y la cara se lavaron, ya están en la radio. ¿Cómo será esta gente que madruga, no?
0: Sí, nosotros somos muy madrugadores. ¿Qué quiere que le diga?
3: Bueno. Escúcheme, ¿qué música pasan ahora, chamamé?
0: Lo que usted quiera. Lo que usted quiera.
3: Doble, tango, milonga.
0: Lo que usted quiera y lo que usted conozca, lo que usted quiera pedir, pida nomás. Bueno, después que nosotros le pasemos, otra cosa. Ajá.
3: Sí, esa es la maña vieja que usted tiene, porque así cuando yo pido, se hace el olvidado, a los otros los complace a todos.
0: Bueno, pero ¿va a pedir o va a andar a la vuelta nomás?
3: Ay, que yo lo pide, y que pide, yo lo voy a decir.
0: Sí, nada, que Dios puede ser, pero nosotros a veces no.
3: ¿Puede ser la visita que no vino?
0: Bueno, querido, cómo no, cómo no.
3: Bueno, le mando un abrazo a todos, saludo a toda la audiencia. ¿Y va a estar el turco o no?
0: Sí, va a estar el turco. ¿No quiere otro tema para amargarnos un poquito más la mañana a pedir?
3: Bueno, entonces, ¿cómo es? Tabaco y ron, puede ser por...
0: Ese sí, ese sí. Bueno.
3: O Leonardo Fabio, lo mismo, fuiste mía un verano.
0: Bueno, cómo no, don Sánchez, le mando un abrazo grande, ¿eh?
3: Igualmente, saludo a usted, a la audiencia, que pasa lindo.
0: No se vaya, no se vaya a desgarrar.
3: Lo mismo le digo yo a usted.
0: Ah, no se vaya a desgarrar, le mando un abrazo grande.
3: No se va a tocar con la corbata.
0: Escuche esto para usted, escuche esto para usted, escuche esto para usted. Chao, hasta mañana.

0: Bueno, nos vamos a la línea telefónica otra vez, 42-12-85 para los llamados. Si están fuera de Victoria, el prefijo es 03436. Hola, ¿quién habla?
1: Sí, buenos días, acá de la línea Carihue.
0: Pero buen día, ¿cómo está?
1: Bien, bien, escuchándolo.
0: Bueno, muchas gracias.
1: Y aprovechando para hacerle un pedido.
0: Sí.
1: Quisiera que nos pasara las alturas del agua más seguido. Porque estamos pendientes de eso. Nosotros acá en la isla, usted sabe que nos manejamos con animales y...
0: Sí.
1: Vamos mirando qué pasa.
0: Bueno, vamos...
1: Entonces con eso nos vamos nosotros guiando más o menos. Somos viejos isleros, pero estamos asustados.
0: No, sí, por supuesto
1: por
0: que sí.
1: Las cosas que dicen, no sé.
0: Por supuesto que sí. Bueno, de todas maneras, hoy va a ser difícil porque no queremos tener una información precisa y no una cosa que a lo mejor no sabemos si es lo que usted tiene que escuchar o no. Pero vamos a estar todos los domingos tratando de pedir la información bien precisa de eso.
1: Bueno, y a otros programas también, decirle también que aunque sea una vez o dos a la mañana nos dé la altura.
0: Bueno, le mando un abrazo grande. Saludos.
1: Bueno, gracias, Muy lindo su programa. Bueno. Saludo a Marita.
2: Gracias, gracias.
0: Un abrazo grande. 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Tenemos mensajes, Marita, vamos.
2: Buen día, Joaquín y Marita, mis saludos, Hugo Corbalán y mi mamita, Marta Godoy. ¿Puede ser un chamamé de los suyos de Herrera?
0: Pero cómo no, cómo no.
2: Hola, Joaquín y Marita, si puede pasar un chamamé, paso Laguna para mi señora Marta, le gusta mucho, el negro pico de Viale, gracias.
0: Bueno, negro querido, te mandamos un gran abrazo, saludos.
2: Buen día, Joaquín. ¿Me puede pasar el tema del gaucho de Nogoyá? Lo escucho de la isla.
0: Bueno, cómo no, cómo no. 42-12-85 para los llamados. Hola, ¿quién habla?
3: Hola, Joaquín y Marita, buenos días. Habla Miguel Bala de Ramírez, ¿cómo les va?
0: Hola, Miguel, ¿cómo estás, querido?
3: Pero muy bien. Quería pedirle un tema de su conjunto y para dedicárselo a Don Víctor Ceja de Hernández, a mi nietito Salvador Bala y a la gente del Paso de la Arena, a Norberto Altamirano, Ketty, la familia de María, Delio Kinder y mi tía Mari Echelpeter y del Ramblón a los hermanos Bala, mi primo.
0: Bueno, amigazo, un abrazo grande.
3: Les deseo un feliz domingo. Y que la pasen muy bien, gracias por el espacio.
0: Chau, querido, un abrazo grande, saludos.
3: Igualmente, chau.
0: Bueno, a ver los mensajes por acá, vamos abriendo la línea.
2: Buen día.
4: Joaquín, ¿le podés dedicar un tema a Gati Alarcón, de ahí de Gaboto, de parte del tío que más lo quiere, su tío Neco? Bueno, besito.
0: Bueno, un abrazo grande, saludos. Y Marita.
2: Buen día, Joaquín y Marita. ¿Me pasan el tema Mi Cabo de Ciervo?
0: No, cómo no, cómo no.
2: Soy Flavia y Mary, los escuchamos todos los domingos.
0: Pero con mucho gusto, en un ratito, toda la música. A ver, ¿qué más tenemos por ahí, Marita?
2: Hola, Joaquín y Marita, pasame un tema de Los Majestuosos para mi hermano Ramón, para mi hijo José, para Guapi y para Nahuel, que estamos acá en la isla por comer un lechón al disco, de parte de José Reynoso.
0: Pero bueno, qué suerte rico, que tiene esa gente, qué suerte que tiene esa gente. Bueno, vamos.
2: Buen día, Joaquín y Marita. Pido un chamamé de Monchito Merlo. Ajá. Ya no quedan más orejanos. Pásenlo, por favor. Soy Mario de Santa Anita.
0: Bueno, Mario, un gran abrazo. Saludos. Vamos a seguir escuchando más oyentes por acá. A ver, Miguelito.
5: Hola, Joaquín, hermano. Buenos días. Mirá, recién estoy saliendo de un resfrío y medio congestionado. Un abrazo enorme a la distancia para que no se contagie a Marita, un beso, otro abrazo para vos, para toda la gente, y a Claudio Mendieta también. No me atiende, viste, no sé qué le pasó y no, mirá, he llamado 5 veces, no
0: lo
5: me
0: vamos
5: puedo.
0: A sacrificar.
5: ¿Por qué no ponen un par de ahí de gente que atienda, che. Tan peor que Susana Jiménez usted. Bueno, los quiero mucho. Es una bromita de un entrerriano que está firme todos los domingos y de lunes a viernes. Y bueno, quisiera escuchar Serenata del Amor Callado, ¿sí?
0: Oh,
5: y se la dedico a Marita. Claro. Ay, que gracias. Sí, esa señora tan elegante, tan sabia en canto, en guitarra y locución y conducción. Mi región está de fiesta, claro que sí. Un abrazo, Joaquín. Saludo a toda la gente de la isla, Victoria, y a todos mis amigos.
0: ¡Chao, Miguelito!

La Pulpera de Santa Lucía, el clásico vals de Pedro Blomberg y Enrique Maciel. Como en muchas historias, siempre queremos saber qué o quién inspiró a los autores, y la realidad es que la pulpera de Santa Lucía podría ser cualquier mujer que haya atendido una pulpería en alguna parroquia de cualquier pueblo o ciudad. Lo cierto es que el 5 de abril de 1929 se cantó por primera vez el célebre vals, en cuya letra se entretejen historia y leyenda. Los versos de Héctor Pedro Blomberg, acompañados por la música de Enrique Maciel, se escucharon por primera vez a través del micrófono de Radio Prieto, cantada por Ignacio Corsini. La canción, que evoca una historia de amor en tiempo de las luchas entre unitarios y federales, fue un éxito inmediato. Los primeros versos presentaban al personaje de la historia, la famosa pulpera que era rubia y sus ojos celestes. El poeta y escritor y el guitarrista, a principios de los años 30, se destacaban por narrar historias y acontecimientos. Muchos de ellos estaban vinculados a personajes de la época en que don Juan Manuel de Rosas gobernaba la provincia de Buenos Aires y era el canciller de la Confederación Argentina. Blomberg creó una serie de hermosas historias relacionadas con mujeres que podían haber vivido en esas parroquias, y una de ellas es la parroquia de Santa Lucía. Esta parroquia estaba ubicada en el barrio porteño de Barracas, que fue creada a partir de un oratorio que ya existía en el siglo XVIII. En cercanías del templo actual, en esa parroquia, había una pulpería en la que trabajaba la rubia y sus ojos celestes. La pulpería estaba ubicada en la calle Larga, muy cerca de la quinta del almirante Brown, cuya patrona era una parda cuarentona llamada Flora Valderrama. Anteriormente, Flora había trabajado de cocinera en la familia Bustos, que por allí también tenía su quinta. El patrón Bustos, el jefe de la familia, era un unitario que por la década del 30, o sea de 1830, tuvo que huir al Uruguay por política, porque era perseguido por Juan Manuel de Rosas. Se fue acompañado por el Negro Pastor, que no era otro que el esposo de la parda Flora. Bustos era viudo y le dejó a la parda Flora, además de cierto dinero para que pusiera una pulpería, a su hija para que la cuidara. Una joven muy linda. Entonces, en ese momento, y también por seguridad, la parda doña Flora Valderrama decidió llamarla Dionisia Valderrama. Pero en realidad, el nombre verdadero de la rubia era Ramona Bustos. Fue conocida como la rubia del Saladero, en alusión a los que predominaba por la zona de Barraca. A Dionisia se la podía ver detrás del mostrador de la pulpera de La Paloma, cercana a la iglesia de Santa Lucía. Contaban que su belleza era tanta que la muchachada del centro solía llegarse hasta Barracas solo para mirarla. Y de ella se había enamorado perdidamente un sargento mazorquero, cantor, guitarrero de buena presencia, pero a ella no le gustaba, no le correspondía.

En 1849 cayó por la pulpería un soldado de Lavalle apellidado Miranda, con fama de payador. Miranda, ya novio de la rubia y apurado por las circunstancias, huyeron para casarse, alejándose así del fervoroso pretendiente, que no la dejaba claro. Huyeron hacia Uruguay y desde ese momento la pareja pasó a ser un misterio.

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0: Y con esta música me voy.

0: Estos son los Cheslos que están sonando. Me voy para Diamante, un grupo diamantino que tiene ahora dispersos los músicos por otras agrupaciones que también dan a andar muy bien. Este grupo me gustaba muchísimo, ¿eh? Me voy para Diamante, los Ches. ¿Y qué pasa? Porque me voy para Diamante, de verdad, me voy para Diamante.
1: ¿Sí?
0: Exactamente. Nos vamos para Diamante a hablar con el encargado de cultura que se llama Juan Pablo Martínez, porque la semana que viene hay un encuentro de teatro, un encuentro muy importante de teatro, que esto interesa a toda la región. Me voy a hablar con Juan Pablo Martínez en este momento del programa. Juan Pablo, bienvenido a Mi Región es una Fiesta. Joaquín y Marita, te saludamos desde Victoria. ¿Cómo estás?
2: Hola chicos, ¿cómo están? Muchísimas gracias por el llamado, qué alegría. Muy bien aquí, escuchando un poco de radio y prendiendo un fueguito también por estos lados.
0: Eso es muy importante, basta que no se haya mojado la leña en esta semana, que ha estado brava. Si la leña estaba adentro no va a haber problema, ¿eh?
2: tal cual, llovió un montón acá también.
0: Bueno, ¿cómo es esto del encuentro de teatro de Diamante la próxima semana?
2: Bueno, estamos ahí arrancando con una programación muy, pero muy linda. Esta es la edición número 34 de nuestro encuentro de teatro, que es, bueno, una fiesta todos los años para este fin de semana largo de agosto. Y bueno, con una programación importantísima, como decía, con gente que viene de otras provincias, de otras localidades de la provincia misma de Entre Ríos, de localidades vecinas también, y los elencos locales también, ¿no? Así que vamos a hacer una apertura muy linda el día sábado en la Plaza San Martín de Diamante, con un show para las infancias. Ya se juntan ahí las expresiones artísticas también, las batucadas y demás, y después de ese show ahí en la plaza salimos todos en peregrinación hasta el teatro, donde se desarrolla la programación normal de obras, ¿no? Eso el día sábado 15. Y el 16 de agosto, el domingo, también vamos a hacer el mismo formato, pero en la Plaza 9 de Julio de nuestra ciudad, también con feria de emprendedores, artesanos y un show musical, y después también la presencia de la banda Tambor de Tacuarí, de aquí de Diamante, que tiene jóvenes músicos que suena espectacular, y bueno... Y de ahí también, caminando en procesión hasta el teatro a disfrutar de la programación del día domingo también.
0: Bueno, si no me equivoco, ya esta es la edición 34.
2: Así es, así es.
0: Bueno, ¿y cómo se lleva adelante? Bueno, por supuesto, esto ha arrancado, esto ha excedido la gestión de ustedes, pero esa cuestión de políticas que tienen que ver con la cultura de continuar... Lo que está hecho, esto me parece fantástico. Esto sucede también con el festival gigante que tienen de Doma y Folclore. No arrancar, es decir, arar y arrancar todo de cero. Esto hace que pueda continuar, que ya pueda ser una referencia muy importante el festival en Diamante, y este encuentro de teatro, que gestión cultural tras gestión cultural lo van tratando de fortalecer y lo van tratando de mejorar y posicionar aún más para el próximo año.
2: Así es, Joaquín, qué lindo esto que decís, porque es tal cual. Esto no tiene que ver con un color político en particular. Estas son políticas de Estado en materia de cultura que hay que sostener y que hay que hacer crecer, como bien decís. Entonces, este encuentro que lleva más de 34 años, o este año, digamos, cumple 34 ediciones, pero lleva muchísimos años en la agenda cultural de nuestra ciudad y de nuestra provincia, ha crecido año a año y también ha tenido, como todo, ¿no?, sus altibajos, sus momentos en los cuales por ahí los elencos que nos visitan de otro lado tienen más dificultades, por ejemplo, para llegar, pero siempre hay una predisposición muy linda para compartir el encuentro de Diamante. Hace muchos años, nosotros vamos a hacer ahora un reconocimiento, había inclusive un grupo de apoyo al teatro, donde la actividad teatral de Diamante se veía regada, fortalecida durante todo el año. Eso, bueno, ahora no está, no ocurre, pero nosotros estamos tratando de reactivar esa actividad desde... otros espacios alternativos. Se suma con nosotros un centro cultural independiente que se ha censado como sala de teatro ahora y está trabajando para abrir sus puertas a a la actividad junto con el CONTIER, el Consejo de Teatro Independiente de Entre Ríos. Estas vinculaciones con el Estado y con los privados y los independientes está dando buenos frutos, entonces vamos por ese camino para fortalecer nuestro encuentro.
0: Bien, Juan Pablo, ¿esto tiene algún tipo de entrada? ¿Se paga la entrada? ¿Cómo es?
2: No, es entrada libre y gratuita, está pensado justamente así, uh-huh. Es un encuentro, es para toda la familia, porque hay obras que son infantiles, después a medida que va avanzando la tarde y llegando la noche ya las obras se ponen más para adultos, siempre la mayoría son aptas para todo público, uh-huh. ¿no? Pero por ahí hay contenidos que disfruta mucho más de acuerdo a la separación de edades, ¿no? Así sí. Que es lindo, uno puede ir con sus hijos, con su familia o con los peques a los primeros horarios y después, bueno, disfrutar de obras de un contenido espectacular. El nivel que vamos a ver de obras de este año es muy bueno.
0: Juan Pablo, más información sobre esto, alguien que quiera leer, que quiera acceder a algún link o algo como para poder registrarse, como para poder tener más información y visitarlos la semana que viene.
2: Cómo no, en la página oficial del municipio, nos sí. buscan como Municipio Diamante, Municipio de Diamante, en Facebook, en las redes sociales, en Instagram, está la página de turismo, de Diamante Turismo también, allí está toda la información y es más, si nos visitan ese fin de semana hay otras actividades, siempre también en el marco del encuentro de teatro, como capacitaciones gratuitas que vamos a hacer la mañana del día sábado 15 y del domingo 16 también, no tan temprano, ¿no? Pero sí. Hay una peña teatrera muy linda el sábado a la noche para distenderse un poco, para recibir a los elencos de una forma más informal y distendida, ¿no? Así que está todo cargado en la página oficial.
0: Juan Pablo, querido, te mando un gran abrazo y que sea con muchísimo éxito este nuevo encuentro de teatro ahí en Diamante.
2: Bueno, muchísimas gracias a ustedes, gracias por este espacio, sé de la importancia de la audiencia que tienen, así que gracias por el espacio y permitirnos comunicar estas cosas.
0: Chao, querido, un abrazo grande. Juan Pablo Martínez, director de Cultura de Diamante, se viene el encuentro de teatro y aquí Pablo Spinetti le pone música a la mañana.

0: Señoras y señores, Pablito Spinetti está cantando en este momento del programa. Está cantando Pablito Spinetti, se viene la Peña de Costa Grande y sus escuelas. 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
1: Hola, buen día, buen programa. Los escuchaba y los escucho y estoy fritando tortas fritas. Saludo, buen domingo, Miguel y Marita, su esposa. La nombramos Marita porque si no le pega a Miguel, si no la nombra.
0: Hay que nombrarla. 3436-617-587 para los mensajes. 3436-617-587 para los mensajes. El amigo Marcelo de Despensa La Vieja Esquina. Y te cuento que ayer fue mi cumpleaños. Me encantaría que me dedique un tema. Gracias, querido Marcelo. 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Sí, Marita.
1: Escuchando el programa, mi hija Juliana, mi mamá que acaba de llegar, Mirta, dice Carolina. Le mandamos un beso grande a Carolina.
0: Bueno, un abrazo grande. Está Pablito Spinetti acá en el programa Toro Bravo.

0: Vamos, Marita, auspicia en el programa.
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0: Bueno.

0: Los Manceros Santiagueños haciendo este clásico de Clásico Eterno Amor. ¿Le gusta, Marita?
1: Me encanta, me apasiona.
0: Ahí están los Manceros Santiagueños haciendo Eterno Amor. Desde el principio al final, un tema que se fue metiendo en el corazón de los argentinos. Y vamos a hablar con Miguel Arce, el queridísimo Miguel Arce, un guitarrista extraordinario, compositor extraordinario, que es el autor de la letra.
1: ¡Qué lujo!
0: El autor de este tema. Miguel, querido, ¿cómo estás, hermano? Joaquín Padula Rosa y Marita Trotti, te saludamos desde Victoria.
2: Muy buenos días, un gusto escucharlo, y bueno, de acá de Isidro Casanova, Buenos Aires, mi saludo, un abrazo para toda la audiencia. Acá estamos, tomando unos mates y bueno, empezando el domingo.
0: Bueno, Miguel, ¿dónde sos nacido, Miguel, vos?
2: Yo soy nacido en Merlo, provincia de Buenos Aires.
0: Sí.
2: Soy hijo de una correntina de Salada Corriente, un chaqueño, padre chaqueño de Tres Isletas, Chaco.
0: Bueno, tenías la vertiente del litoral sí o sí.
2: Sí. De ahí nace todo, ¿no?
0: Sí. Bueno, ¿y cuándo te acercás a la música? ¿Cómo empezaste a acercarte a la música? ¿Tenías en tu familia gente que se dedica a la música?
2: Claro, sí, mi padre, don Ángel Arce, siempre le gustaba la música, y bueno, tocaba la guitarra, un poco armónica, y ahí arranqué los 9 años más o menos, 10 años ya estaba tocando la viola, la guitarra, así que mi viejo quería que sea futbolista, pero no, me regaló una guitarra y colgué los botines ahí.
0: Miguel, ¿y tuviste maestros ahí de guitarra? ¿Fuiste medio autodidacta? Porque le cuento a la gente por ahí, los que no son tan del palo del chamamé, Miguel es uno de los mejores guitarristas, que tiene un estilo que después se formó una escuela también. ¿Cómo te fuiste formando vos, Miguel?
2: Bueno, primero de todo, muchas gracias. Y sí, yo me crié ahí en el barrio Parque San Martín, en Merlo, en esa cuadra. Vivían todo una mezcla de músicos, de paraguayo, santiagueño y chaqueño de ahí de Tres Isletas también, los Bernachea. Yo ahí agarré más o menos el estilo de ya fallecido, ¿no? José Bernachea, después Oriel Bernachea, que era acordeonista de Jorge Coduti, todo chaqueño, ¿viste?
0: Sí.
2: Y ahí fue agarrando una forma de tocar la guitarra, ¿no?
0: Sí. ¿Y la composición cómo llega? ¿Cuándo empiezan a aparecer esas primeras letras que vas transformando en canciones?
2: Vos sabés que yo me río porque, bueno, yo era en el colegio era malo, ¿viste? No me gustaba escribir, no, nada, ¿viste? Y yo entré en el año 87 con los de Mailín.
0: Sí.
2: Y mi padre falleció en el año 90, y él me decía que quería que yo escriba, y no me salía nada, porque la verdad, cuando él falleció, ahí me inspiré en lo que él, las palabras de él. Bueno, yo le hice una canción para, unas glosas para él, chaqueño de Tres Hileras, que grabamos con los de Mailín. Después escribí la canción Camba Pirú, que era una historia que me contaba mi viejo de mi abuelo, que era Emiliano Arce.
0: Sí.
2: Así que esa canción también se grabó con los de Mailín. Y ahí empezó a ser más fácil cada canción, inspirarme. Mire cómo son las cosas, a veces uno está y no te sale nada, y de repente viene, no sé de dónde, una magia que te sale la canción junto con la música.
0: Sí, y bueno, ¿y en qué momento escribís? ¿Vos te acordás el momento donde empezás a escribir la historia? Porque por ahí mucha gente piensa que cada uno de los que escribe es por historias que le van pasando. Sería una vida muy muy larga para escribir todo, que sea solamente lo que le pasa a uno. Por ahí uno escucha, ve y va escribiendo. ¿Cómo llega el momento donde te sentás a escribir esta letra? A veces incluso, me pasa a mí, Miguel, y le pasa a muchos artistas, uno escribe para completar un disco, entonces lo hace sin saber qué es lo que va a pasar. ¿Cómo te pones un día a escribir este Eterno Amor?
2: eterno amor. Vos sabés que, bueno, esas son cosas de muy pibe, digo, 20, 25 años. Yo empezaba a escribir canciones y, bueno, yo a esta canción le puse un título, Eterno Amor, y fui escribiendo como poemas, ¿no? Mucha letra tenía, sí. Mucha letra. Y siempre lo tenía guardado ahí porque era una algo que me inspiré y, bueno, era una persona cualquiera. Sueña con un eterno amor, ¿no?
0: Sí.
2: Se imagina cuando es grande y será, ¿qué será de el amor que tiene uno, ¿no?
0: Uh-huh.
2: Pasó el tiempo, más o menos en el año 2005, 2004, por ahí, yo integrando los de Maylin, ponemos a charlar con Martín Paz. A Martín lo conozco de chiquito, ¿viste?
0: Sí.
2: Porque esos tiempos viajábamos mucho con los de Maylin, sí. Junto a los de Maylin. Los mancheros santiagueños, que anduvimos en Salta, Bolivia, todo el norte, viajamos mucho, muchos viajes tuvimos junto a los mancheros, y ahí se hizo una amistad, ¿no?
0: Uh-huh.
2: Y ahí, bueno, charlamos ya pasando el tiempo con Martín ya empezó a hacer sus discos, a crear canciones, entonces, bueno, le digo, sí, tengo un par de letras, eran para la grabación de los de Maylin, que era la sí. canción No Te Puedo Olvidar, y ahí yo saco un resumen de esa letra y le digo, mirá, esta canción es Eterno Amor. Bueno, él empezó a trabajar con la música, ¿viste?
0: Uh-huh.
2: Martín. Así que, bueno, ahí es un poco el comienzo de la canción.
0: Sí, para los que conocen de chamamé, no hay ningún misterio con los de Maylin. Para los otros que no conocen, vamos a decir que el chamamé tiene infinitas formas, infinitos estilos, y vos no lo habías puesto lo de Maylin por una cuestión de estilo, no sabías cómo meterlo ahí en la firmeza y la musicalidad del grupo, o en algún momento vos pensabas hacerlo con lo de Maylin, este Eterno Amor.
2: Bueno, sí, no recuerdo ahora el disco que grabamos, a ver, fue después del disco que grabamos No Cualquiera es Correntino.
0: Ajá.
2: Que grabamos la canción No Te Puedo Olvidar, que canta con la voz de Pablo Jiménez,
0: sí.
2: y justo se eligió, porque eran dos canciones, como el estilo de los Maylin no era para una canción de así de amor, se eligió esa canción, No Te Puedo Olvidar, y quedó afuera Eterno Amor.
0: Ajá.
2: Después, con el tiempo, Martín integra a los manceros.
0: Sí.
2: Martín Paz.
0: Sí, sí.
2: Bueno, yo siempre digo, yo hice la letra, pero él le puso la magia al componer la música, ¿no? Y bueno, al tiempo que empieza ser integrante de los manceros, él entran a grabar el disco, creo que era Mejor Que Nunca, los manceros sandieños. Y ahí me comenta él que, bueno, eran 12, el disco era de 12 canciones y estaban grabando 11 temas, y fue el último el tema que grabaron, uh-huh. Eterno Amor. Cuando me lo hace escuchar por teléfono, esos tiempos, teléfono de línea, me llama, y no podía creer que los mancheros, viste, empezando a escuchar el tema, no, era... Viste, bueno, qué sé yo de por siempre agradecido a los manceros, sí. A Martín Paz, bueno, no, Onofre, todo, Alito Toledo.
0: Ahora, Miguel, hay una cuestión. Los manceros son un grupo de muchos años, como también los de Maylin, pero si bien era un grupo ya consagrado, no sé si era un grupo tan popular, y creo que la explosión de los manceros santiagueños, sí. A nivel país termina apareciendo con este Eterno Amor.
2: Sí. Sí, eso soy, te puedo decir, sí, la verdad, porque con Martín Paz éramos muy amigos, y él me contaba todas las cosas, ¿viste? Cuando entró con los manceros, cuando se grabó, cómo empezó a crecer la canción, y el estilo, digamos, de los manceros a nivel nacional, estar en todos los festivales más grandes del país, ¿no?
0: Bueno, y bueno, ¿y qué sentís cuando ves que ya empieza a ser un clásico, que ya empieza a reventar en todo el país? Te daba ganas de salir y decir, esa canción es mía, no se olviden que acá estoy yo. Contarle a la gente, porque te deben pasar por el costado, sí. O en ese momento te pasan, sí. Por el costado, y capaz que alguno esté hasta escuchando la canción y buena gana de decirle, yo soy el autor de esto.
2: Claro, sí. No, primeramente que al escuchar la primera vez, ya uno es fanático de los Mancheros, de Onofre Paz, ya uno no podía creer eso. Pero a nivel que iba creciendo la canción, lo que siempre llamó la atención, que con el tiempo iban grabando los otros músicos.
0: Sí.
2: Pero grabando, pasando los años, era más, pasó no sé si 2 o 3 años y ya llevaba como más de 200 versiones distintas en distintos géneros.
0: Mirá vos.
2: De chamamé, cuarteto. Y siempre hablábamos con Martín, tema, che, vamos a contar cuántas versiones va.
0: Claro.
2: Que después ya fue. Y muy contento, la verdad que un agradecido a la vida, que viste, son cosas que uno sueña siempre de poder tener un éxito de una canción. Uh-huh. Y bueno, cuando se da, es la canción de un artista, de un músico, ¿no? Uh-huh. Así que muy, muy, muy contento.
0: Bueno, Miguel, te quiero mandar un gran abrazo cuando anden por Entre Ríos, ojalá los podamos tener acá en el programa, a la yunta del sí. Chamamé. Te quiero agradecer estos minutos, ustedes a veces dicen, bueno, los músicos los domingos, pero el Chamamé en Buenos Aires, donde estás vos, se vive mucho los domingos, así que arrancan generalmente temprano para andar de gira después.
2: Así es, sí, gracias, ya andaremos, si Dios quiere, ojalá se nos dé para ir en el año que viene al Festival de Federal, y si no, bueno, y cuando podamos llegar, te prometo que vamos a ir con el conjunto para hacer una actuación ahí, y bueno. Y sí, comentarte también que, bueno, ya hoy sí, el domingo hay que arrancar temprano, acá, gracias a Dios, hay muchas bailantas. Uh-huh. Vamos a andar en Del Viso hoy a la tarde, de la mano de nuestro amigo Jorge Yurán, son chamamecero también, están organizando en el Santa Catalina de Luis.
0: Bueno, amigazo, un abrazo grande y éxitos para hoy,
2: Gracias, Joaquín, gracias ahí al programa, un abrazo grande a toda la audiencia, siempre con el corazón chamamecero.
0: Chau, querido.
2: Y bueno, un abrazo. Un
0: gran abrazo, qué grande Miguel Arce, el autor de Eterno Amor. Y acá vamos a escuchar la versión con su conjunto. Miguel Arce fue la primera guitarra de lo de Maylin, otro de los que vos lo escuchás tocar, así, tengo que quemar la guitarra mía. Bueno, un músico extraordinario, acá con su grupo, el autor de Eterno Amor, este éxito que creo que fue una sociedad de los de Maylin y el tema, los dos. Porque los de Maylin, los manceros santiagueños, no tenían los manceros, la gente los conocía en el ambiente del folclore, pero después trascendió todas las fronteras. Pasó el folclore, claro. Pasó a meterse dentro del gusto popular de los argentinos, y hoy todos conocen Eterno Amor, aún sin haber conocido a los manceros santiagueños. Esta es la versión de la yunta del chamamé del queridísimo Miguel Arce, que es director, lo escuchamos aquí en el programa.

0: Bueno, la yunta del chamamé del queridísimo Miguel Arce, con quien recién estábamos hablando, hablábamos con el autor del tema, nada más y nada menos, Eterno Amor. Me voy a Piedras Blancas, a ver.
1: Buenos días, Joaquín, para vos, para Marita, para todo el equipo de Mi Región Es Una Fiesta. Los saludamos desde la 92.1 Radio Municipal de Piedras Blancas. Por supuesto, más que felices de tenerlos en nuestra frecuencia, en nuestra programación de cada domingo. Les habla Noelia desde el balcón del Paraná, desde Piedras Blancas. Comentarte un poquito que nos estamos preparando para este próximo fin de semana largo. Tenemos el 10º encuentro de pesca y variada embarcada 8x3 aquí en Piedras Blancas, organizado por la barra pesquera El Gurí, con el auspicio, por supuesto, de la Municipalidad de Piedras Blancas. Un total, ya hasta el momento, de más de 60 embarcaciones van a estar aquí disputando este torneo, como todos los años, que cuenta con cena show, importantes premios en efectivo, también están abiertas las inscripciones, así que aquí estamos más que felices, apuntando al turismo, reactivando de a poquito este turismo de invierno y apostando a la pesca, pesca deportiva aquí en el balcón del Paraná, como nos llaman todos, como nos conocen, nuestro querido pueblo de Piedras Blancas. Así que los saludamos desde todo el equipo de la 92.1 Radio Municipal de Piedras Blancas. Un gusto, un placer escucharlos todos los domingos. Saludos, buena jornada para todos ustedes.
0: Un abrazo, Noé, saludos a la gente de FM Municipal, ahí de Piedras Blancas. Marita, estamos con mensajes de la audiencia.
2: Buen día, Joaquín y Marita, desde Gilbert, Sixta, buen fin de y buena semana, nos grande. Dice. Muy buenos días, Joaquín y Marita, hermoso programa, siempre los escuchamos, si se puede, me pasan un lindo paso doble para bailarlo, ¿cómo no? ¿Cómo no? Debajo de este hermoso sol. Acá la gente haciendo salame, de los buenos. Saludos.
0: Después mándenos para ver si es cierto.
2: Qué manera hacer salame.
0: Mándenos para ver si es cierto, a ver.
3: Marita, Joaquín, buenos días. Bueno, le mandé por otros medios, pero recién escucho bien el número de WhatsApp al cual podemos enviar los oyentes y felicitarlos por tan hermoso programa. La verdad que es el primer domingo que puedo escucharlo. Todo a raíz laboral. Bueno, hoy puedo escucharlos y los felicito. Hermoso, era lo que necesitaba Victoria en una programación. Y comentarles que la altura del río hoy en Victoria es de 3,60 metros. Para aquellos que consultan, para aquellos que necesitan saber. Bueno, y por ahí, de por Ramón Ayala, que me gusta mucho Cosechero, se lo agradecería. María de Los Ángeles.
0: Bueno, María de Los Ángeles, un abrazo grande. A ver por aquí.
4: Hola, Joaquín, buen día. Te habla Ramón acá de Villa Constitución. Estamos acá en la isla, enfrente de Villa Constitución, en el río Pavón, en el paraje El Timbó. Pasale un tema. Acá estamos con la gente. Ayer fue el cumpleaños de la patrona, así que hoy estamos siguiendo festejando. Muchas gracias.
0: Bueno.
2: Tengo los datos de Prefectura Naval Argentina, de la altura del río Paraná en distintos puertos. Ajá. En Andrecito, 2,04 metros. Bueno. En Iguazú, 13,40 metros. En Corrientes, 3,11 metros. Paraná, 3,01 metros. En Santa Fe, 3,32 metros. En Diamante, 3,49 metros. Y en Victoria, 3,57 metros.
0: Bueno, 3436-617-587 para los mensajes. 3436-617-587 para los mensajes.
2: Bueno, saludar especialmente a mi querido kinesiólogo Gabriel Estier, porque dice, buen día Marita, me acordé de escucharlo, hermoso programa, me gusta mucho la música litoraleña y el folclore. El folclore. Éxito, gracias. Un beso grande para él. Dice, hola señorito Joaquín.
0: Soy yo.
2: Ya, sí. Buen día Joaquín y Marita, saludos para toda la audiencia. Quisiera escuchar Como Escorpión en Bolsillo, sí, por Damián Ibáñez. Saludo para mi copoblano Mariano Sánchez. Soy el cumpa Carlos Velázquez.
0: Bueno, un abrazo grande, cumpa querido. 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
5: Hola Joaquín, buenos días. Buen día. Sí, sí, es cierto que están haciendo chorizo y salame. Sí, pedile que te manden foto.
0: Sí, la foto sí, no hacemos nada. Vale
5: un tema para la gente de Hernández, ajá, de acá de Antelo, ajá, y pasarle un lindo chamamé para los que están haciendo factura.
0: Pero cómo no.
6: Hola, buen día. Mi región es una fiesta. ¿Cómo les va? Hola, Joaquín. Hola, creo que era Marita su nombre, no lo recuerdo. Nico de San Lorenzo, volviendo de Córdoba Capital hasta San Lorenzo. A ver si llego a tiempo, hacemos el programa esta tarde. Un abrazo, saludo a toda tu audiencia. Bueno, no te pido nada porque vengo escuchando y a través de la aplicación y se escucha todo lo que estás poniendo. Está muy lindo, Joaquín. Un abrazo.
0: Gracias.
7: Hola, Joaquín. Hola, Marita. Buenos días. Le quiero mandar un saludo a todos los pibes de Schwensta, de Paraná, que vinieron a pescar a Hernandaria. Siempre lo escuchamos todos los domingos de pesca. Un saludo grande y te queremos pedir un chamamé para todos los chicos y en especial para Tobías, que se recibió ayer. Muchas gracias.
0: Bueno, un gran abrazo, saludos. Recuerden que Mi Región es una fiesta, es el Instagram del programa. Ahí nos pueden seguir y también nos pueden escribir. 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
2: Padula, buen día. Estoy visitando a mis tíos, Oscar Gregoruti y Silvia Vera, en Victoria, y escuchando su programa. Hola, buen día. Estoy escuchando el programa desde Aranguren, departamento Nogoyá. Quisiera escuchar Mi Estrellita Federal por Roberto Romani. Gracias.
0: Bueno, Joaquín, pase un tema, lo escucho de la zona rural de Brugo. El amigo Fabricio Portillo de Alcaraz, muy bueno el programa. Saludos a Marita, me dicen por acá.
2: Gracias. Deseo que tengan una excelente jornada y un excelente domingo. Otro mensaje. Sí. Qué belleza escuchar esta entrevista. Felicitaciones, Joaquín y Marita. Guillermo Díaz de Pergamino.
0: Bueno, Guillermo, un gran abrazo. Ahí vamos para el lado de Pergamino, a Mariano H. Alfonso en un ratito. Acá estamos en las Lechiguanas, a la altura de Ramallo. Me manda una hermosa foto donde uno también ve que la isla está recibiendo cada vez más el abrazo del agua, que a veces es deseado y a veces no tanto. Joaquín y Marita, ese hombre que va a estar hoy es del sexto Gualeguay. Yo me crié en Puente Paso del Abra, Arroyo Nogoyá, dice Fabián Mancilla. Ya le vamos a preguntar a ver si es cierto.
2: Buen día, un gusto saludarte escuchando el programa en vivo para pedirte un tema por Tarragorros, Tranquilidad y Viento Fresco, dedicado especialmente para la familia Ruiz y todos los vecinos de los cerros Rincón de Nogoyá. Y permitime una sugerencia para La Más Gaucha, me gustaría a Manuel Cruz y su conjunto Estampa Correntina. Ajá. Saludos cordiales, Alice Ruiz.
0: Bueno, cómo no, un abrazo grande, levante esa cortina que tenemos visita.

0: cortina, sí, me dormí en sacarle la foto al turco ahí tomando el mate plástico ese. Una vergüenza, no podemos hacer ninguna,
1: ¿no?,
0: ninguna alusión criolla con el coso ese. Ya vamos a estar con el turco ahí, me dice el amigo Martín, un saludo para toda la familia Sánchez por la hermosa yerra que hicieron ayer en Médanos. Una tradición hermosa que la gente islera mantiene latente. Joaquín y Marita, pasame algo de Monchito Merlo, el amigo Marrón desde Hernández. Está el turco Aibe, señoras y señores. Héctor, el turco Aibe. Turco, querido, ¿cómo andás, hermano?
2: Pero buenos días, Joaquín, y a tu compañera acá, el operador, que ya estuvimos charlando. La verdad, un gusto y un honor para mí venir a este programa que siempre lo estamos escuchando y que me causa tanta satisfacción escuchar a la gente de campo que se comunica y bueno, y esa llegada que tiene la radio a esa gente. Yo me crié en un boliche de campo en el sexto distrito y tengo patente cuando empezaron a transmitir Radio Victoria y cuando empezó a transmitir Radio Gualeguay, que fue en el año 73 y que todos escuchábamos y los mensajeros y escuchábamos, esperábamos en el apiadero, una cosa extraordinaria, la verdad, haber crecido y vivido esa época. Y acá en Radio Victoria, que creo que estaba en otra ubicación, yo en una época de joven tuve una orquesta de que tocábamos los bailes.
0: Venite un poquito más para acá.
2: Sí, tuve una orquesta que tocábamos los bailes y se llamaba Los Nobles. Yo tocaba el acordeón en esa época.
0: ¿Ah, sí?
2: Sí, tocaba muy mal. No me dejaron tocar más. Y es más, la guitarra, pero así todo, como había pocas orquestas, teníamos mucho laburo. Claro. Yo era estudiante en la secundaria, estaba en una escuela que se llama Bachillerato Rural en Gualeguay. Y bueno, y de ahí era el guitarrero, estudiábamos juntos, y el baterista también. Entonces ensayábamos la dirección, lo prestábamos para ensayar. O sea que nosotros íbamos a la dirección a ensayar. Sí, éramos re alcahuete. Recién empezaba la escuela, éramos pocos. Y tocábamos los bailes de las golondrinas, los bailes de las escuelas, Los Nobles se llamaba. Y nos tocó alternar escenario con gente grosa de los bailes, Guillermo Giulietti, bueno, Tarragó, un montón de gente, este otro de Rosario, Brunelli, y ahí ya cuando me fui a estudiar veterinaria, dejé de lado un poco el acordeón por la incomodidad de llevarla para las peñas y empecé a tocar la guitarra. Y hay un amigo que hace poco, yo casi no me dejan tocar la guitarra tampoco, porque siempre ando con algún músico, ¿viste? Sí. Con el Hugo Mena, ahora menos, con Juan Martín Caraballo, con Valentín Coso, con Raúl Ponce, que tenemos incluso algunas composiciones juntos. Y entonces a mí me dicen que yo soy diestro para el cuchillo y siniestro para la guitarra.
0: Escuchame,
2: pero
0: turco.
2: Bueno, acá no me queda otra. Engripado y todo vine, sí. Y voy a tener que tocar la guitarra.
0: Escúchame, turco. Hay un tema tuyo que me ofende. Ese que te está estorbando la plata, porque a mí nunca me estorbó la plata. qué linda pintura ese tema. Maravilloso.
2: Porque ese tema, después capaz que lo hago,
0: sí.
2: Porque vamos a calentar la garganta, sí. Primero un poco. Ese tema, yo me crié en un boliche de campo, pegado a la entrada de la estancia que es el Supremo ahora, que era la Peregrina en esa época. Y estaba lleno de estancias, estaba la Anchorena, la Peregrina, Santa Rosa, atrás las cabezas, el Estribo más adelante. Entonces, sábado y domingo, la gente iba ahí al boliche a hacer las compras y también a tomar un poco, a jugar las bochas, a jugar el truco. Y los mensuales jóvenes, porque también había una comparsa de menores en aquella época, cobraban y aparecían en el boliche.
0: A deshacerse.
2: No, querían gastarse todo, les estorbaba la plata. Los domingos a la mañana eran los días que más temprano nos levantábamos con mi hermana y una chica, Nélida Chávez, que se crió con nosotros. Porque viste que los paisanos daban vuelta el cinto y pelaban la plata. Uh-huh. Y la tenía chungoya la plata y se les caía plata. Y nosotros barríamos el patio, el almacén todos los domingos a la mañana. Porque ahí nos rebuscábamos para toda la semana. Sí, se querían gastar toda la
0: y
2: plata.
0: Y muchas hiciste canciones de esas historias, de ese ámbito.
2: Sí, del boliche, todo, muchas cosas de esa época. Yo escribí unas milongas antes, que incluso gané un concurso en Córdoba, pero cuando yo estaba estudiando veterinaria, escribo la primer canción cantable, digamos, que fue en Rincón de Nogoyá, que es porque me llegó una carta en esa época, viste, no había celular, ¿eh?, que había fallecido mi abuela Rosa, que era que tenía el boliche en Rincón de Nogoyá, donde está Picapalo Cáceres ahora. Sí. Hace mucho que no lo veo, pero bueno, Picapalo le decían, le seguirán diciendo seguramente.
0: Bueno, viste con la guitarra, Turco, no la dejé ahí.
2: Bueno.
0: Se va a ofender a la guitarra si vos la dejás.
2: Vamos a empezar despacito.
0: Sí, querido.
2: Con mi oficio de veterinario, tuve la suerte de ir a muchos lugares, ¿no? Y le atendí en la isla, hacienda a una señora que es profesora de matemática en Gualeguay ahora. Y me dijo, yo me crié acá. Y más, dice, en este arroyo me escapaba la siesta a pescar mojarrita, ¿viste? Y se me ocurrió inventar una historia de un pescador que se enamoraba al verla pescar mojarrita cuando ella era muy jovencita. Y escribí una chamarrita que se llama Tesoro de Agua, y que habla de esa historia. Y al principio hago una semejanza de las canchas cuadreras que yo tanto concurrí como veterinario y antes como gurí, porque a mi viejo le gustaban. Y cuando salen las canoas por el Paraná de mañana de los pescadores, me hacía acordar una pista de carrera y los caballos que andaban partiendo, ¿viste? Con eso le empiezo. Esta chamarrita, con esta que gané el Festival de la Chamarrita Entrerriana en
0: Santa Elena.
2: En Santa Elena. Esa vez saqué el primero y el segundo premio. La letra es mía y la música mía y de Raúl Ponce.

0: Tú la cita, allá de Punta del Talla.
1: Grande, grande, turco, qué querido. Bueno. Tráigale un mate, compañero, al turco mate criollo, porque no podemos mostrar, no podemos televisar el mate verde. ¿De dónde son? ¿Dónde naciste vos? Porque acá hay gente que se manda a la parte. ¿Ves?
2: Acá yo nací en Victoria. ¿Viste?
1: Como siempre, palma volaseando.
2: ¿Qué dice?
1: Eso dice que te conoce, que naciste allá en la zona del sexto. Dice, no, palma siempre volaseando.
2: Yo nací en Victoria, en realidad. Y estuve hasta los 4 años en Rincón de Nuevo Ya, en ese boliche que lo tenía mi vieja y mi viejo.

0: Sí.
1: Y José Flores son primos míos. Los Sosa de la mueblería son primos míos.
0: Ah, mire usted.
1: Claro. Y después tuve algunas novias también por acá.
0: ¡Apa!
2: No, no la va a nombrar esa porque es un quilombo tremendo y no, tenemos escucha, que terminar en paz.
0: Ya no escucha, tan sorda, dice.
2: Escúchame, acá te Manuel Romero, que es músico nuestro también, te manda saludos y te pide el rincón de Nogoyá como te pidió
1: ya lo vamos a hacer,
2: Adela.
0: Y acá Anita de Gualeguay dice, decirle al turco que cante La Última Copa. Gracias.
1: La Última Copa, porque por ahí canto tango. ¿Ves?
0: Bueno,
2: cuando cantás tango de La Última Copa ya es con varias copas. Buenas tardes, saludamos a Estancia del Supremo. Estamos haciendo una facturía y tomando algún tinto. Dice, saludos para el turco. Lo que pasa es que me manda la foto nomás a mí de los salames, ¿viste?
1: Ah, no, ¿te manda salame?
0: No.
1: ¿Crees que te diga una cosa?
2: ¿Y con la foto no?
1: Nada,
2: no
1: puedo conseguir. ¿Sabes por qué?
2: Sí, pero ya sabes.
1: ¿Viste que yo soy veterinario?
2: Sí.
1: Impresiono una fábrica de chasis. ¿Podemos decomisar alguno para mandarte?
2: Traeré varias.
0: Echa la ley, echa la trampa.
2: Estamos con el turco. Ay, turco, te escuchábamos, querido. Decinos qué nos va a cantar. Contanos y cantanos.
1: Este chamamé capaz de lo más nuevo de los chamamés, digamos. Lo escribí porque siempre quería escribir algo para mi vieja, que también tenía ojos celestes. Será por eso que me gustan tanto los ojos celestes.
0: Mira.
1: ¿Y cómo es? Y mi vieja preparaba el almacén para los fines de semana, como contaba.
0: Claro.
1: Y entonces había que tener la bebida fresca y la heladera para ponerla a punto en la heladera, que no sé. Claro. Y pasaba horas echada de panza y acomodándole la mecha, hasta que la mecha daba la llama azul, ¿viste?
0: Claro.
1: Que yo digo celeste por los ojos de mi vieja,
0: claro,
1: no por la llama de la heladera. Y ahí llegaba toda la paisanada. Y bueno, y se llama para que el criollo se refresque.

0: Era. Estamos con el turco Aibe, que se ha venido de Gualeguay. ¿Tenía un secretario esperándote, turco, acá afuera?
1: Estaba Mario Benítez, que es un amigo de la juventud.
0: Porque yo estaba en los oscuro, no lo veo.
1: Para invitarme para una fiesta, digamos, que cuando yo dejé la camioneta.

0: Esta época, me pasé, porque antes tenía un cartel la radio, ¿no?
1: Sí.
0: En la calle, ahora no se ve. Me pasé y cómo es, y dejé la camioneta en la cuadra y pico, y cuando llego veo que se baja, hace años que no lo veía, y me dice, te quiero invitar para una fiesta para el 30, y bueno, ¿quién es uno para
1: ¿Y va
0: decir que
1: ahí?
0: no? ¿Y quién es uno para
1: No,
0: decir que no?
1: porque estaba acá a lo oscuro, no se ve mucho el pasillo, porque está la luz apagada, porque para que no lo cobren tan caro. Y había uno que me hacía señas, sí, viste, yo no sabía qué me. Se ve que te estaba esperando a vos.
0: Claro,
1: Que
0: sí.
1: te espere.
0: ¿Eh?
1: Que te espere, me había hecho señas
0: Sí,
1: que.
0: porque seguramente me vio pasar y yo venía medio atrasado y. Pero llegamos, llegamos.
1: Bueno,
0: Gracias a Dios.
1: parate
0: Y sano y salvo.
1: que la gente te va mandando mensaje. Marita, Joaquín, saluda al turco Aibe. No lo llevó a Luguito, dice María de Gualeguay. No, menos mal que no, Hugo Mena tiene entrada prohibida acá. Qué grande, mi amigo el turco de Gualeguay. Te saluda Angie Velázquez, cariño a todos, de lunes a viernes y los domingos, fiel escucha, dice. Buen día, Joaquín, abrazo desde Gualeguay, por tu esquina, que cante el turco. Saludos, Ricardo González. Bueno, Joaquín y Marita, dice, lo estamos escuchando. Muy buena la propuesta que une a la región. Un yerno y amigo Valentín ya está haciendo el fuego para tirar algo a las brasas. Es un integrante del grupo folclórico acá de Crespo, Los del Quincho. Me alegra poder escucharte por este medio. Y a Marita nuevamente, dice el amigo Javier de Crespo.
2: Bueno, un saludo para Marita Mancilla del Quinto que está escuchando, un beso grande, y también en Rosario para Nicolás y Gaby, un beso especial.
1: Bueno. Tenés hinchada, turco, ¿eh?
2: Sí,
1: O sea que un
2: muchísimo.
1: día, no sé si ibas vos en el escuadrón de la guitarra, íbamos en Gualeguay, vos capaz que podés saber, hace como 14, 15 años, habíamos ido a grabar un disco, no me acuerdo, el estudio de...
0: ¿El Luguito?
1: No, no, no, no.
0: Ah,
1: No sé.
0: de, ya sé de.
1: Bueno.
0: Del flaco alto.
1: Sí, y salimos perdidos, agarramos para cualquier parte. En un callejón, parecía una película del oeste. Iban cuatro guitarreros caminando por el medio de la calle. No a paso tan firme. Se nos hizo tarde, nosotros, viste que vos te metiste en el estudio de grabación y por ahí no es que todo tan. Quédate, metiste acá. Le avisa que para que te cambien con la garganta. No iban a paso tan firme. Yo sé si la calle tenía adoquín o qué, pero. Uno era Hugo Mena.
0: Sí.
1: Sí. Había uno que se había olvidado, se ve la funda de la guitarra con la guitarra en la mano. Pero apareció una película de cowboy, ¿eh? Cuatro.
0: Con la guitarra en la mano.
1: Uno se iba con la guitarra en la mano.
0: Habrá sido
1: Hola.
0: Negro Morel, capaz. Que ya falleció Negro, pero solía andar con la guitarra sin funda.
1: Y yo me paro para. No sabía quiénes eran. Me paro para preguntarle y cuando me ve Lugo, no me conoce tampoco. Y no sé quién habrán sido los otros soldados, pero. Iban con varios tiros bajo el ala.
0: ¿Vos sabés
1: Que
0: qué?
1: la guitarreada había
0: Ahora que lo
1: sido.
0: nombrás, Lugo, espero que esté escuchando, Lugo.
1: Acércate.
0: Tengo una historia con la madre de Lugo, ¿viste? Nosotros ensayábamos, ¿viste? Y la madre de Lugo hacía bombachas de campo para una tienda ahí famosa de Gualeguay. Y fumaba todo el día la Marta, ¿viste? Ya se falleció la Marta, muy buena mujer. Hubiese merecido un mejor hijo, quizá. Y bueno, y el Hugo me dice mi vieja que el loro anda enfermo, dice.
1: El loro.
0: Y yo le digo, pero el Hugo, yo del loro no tengo ni idea. Y estaba ahí el loro, viste, ya lo tenía en un aro ahí, de eso, viste, un loro de esos paraguayos grandes.
2: Ah, los grandes.
0: Ajá. Y hacía calor. Estaba triste, loro, toda la cabeza caída así.
1: Vos ya eras veterinario.
0: Sí, era veterinario. Y bueno, y entonces le digo, Marta, yo no sé mucho, pero pareciera que está fiebrado, que yo fui a la veterinaria, busqué un poco de terramicina y le puse en la pechuga, ¿viste? Acá, intramuscular, un poquito. Y me fui. Al otro día voy, el loro estaba en la conversación, ¿viste? Y todavía
2: Ah, revivió.
0: revivió. Y entonces, digo yo, le vamos a repetir el antibiótico, ¿viste? Se hace cada 24 horas, ¿eh? Y bueno, y preparé el antibiótico y donde lo fuimos a agarrar al loro, se asustó, porque ya estaba despierto, nos tiró unos picotones y voló. Y resulta que la Marta tenía un turbo, Un turbo que le había sacado la tapa.
2: No me digas.
0: Un turbo que le había sacado la tapa para pa que le dé más aire, porque hacía calor y ella estaba todo el día ahí cosiendo. Y se metió dentro del ventilador el loro. Mirá, hermano, vos lavas las plumas. Y como él, hasta que pudimos desenchufar, y quedó medio pelado, cogote pelado, sin cola, pero se curó, nomás lo curábamos con una cremita de boca.
2: ¡Pobre loro!
1: No, pero al final... No, me ha hecho llorar esto. Para que hoy, escuchando el programa, dice a quien lo identifica con su canto en otro rincón de Nuevo Ya, alitas muertas, si es posible. Dudo que no sea la canción del loro. Espérate un chiquito. Después dame audio de allá, Claudio. Después dame... ¿Cómo se llamaba el loro turco?
0: No me acuerdo. Hugo, creo.
1: El Hugo Mena, esperan chiquito. Buen día, Joaquín y Marita, de los Pagos de Aranguren, mateando y escuchando el programa, dice, con los muchachos Bolicha, Bolilla Cachada y Turda. Le damos un tiempito al turco para que se vaya tomando un mate. Dame audio acá, Claudio, por favor, que quiero ir escuchando también a los amigos oyentes.
3: Día, Joaquín, ¿cómo estás? Buenas, el programa. Semejante invitado tenés, Joaquín. Sabés que acampé muchas veces ahí en la esquina del Supremo y bolicheamos, compramos la mercadería en el almacén ahí de aire, que vienen a ser los padres, calculo de tu cantor, espectacular. Amigo de Raúl Oscar Ponce, otro violero, otro intérprete, otro poeta con mucha jerarquía como de ahí. Abel te habla, un abrazo grande de Galar.
4: Hola, Joaquín, buen día. Oh, dale mucho saludo a Héctor David, ay, Doña Betty, ay, Gustavo Llorón, te mando un abrazo. Mandale, qué cantores.
1: Ahí sube la radio porque lo escuchemos nosotros, ¿viste, Joaquín? Y se me estoy cagando risa con el cuento de loro, viste, acá. Joaquín y Marita, buen programa, un abrazo grande, escuchando al turco querido Carlos Naoni.
0: Oh.
1: ¿Te hice la coordinita que te faltaba,
0: vos? Sí, señor.
1: Bueno, turco, lo que vos no quieras regalar con la guitarra,
0: una historia.
1: Va a ser bienvenido, querido.
0: Bueno, yo me fui a estudiar a Esperanza. Tuve la suerte de encontrar a una familia maravillosa y mi suegro era un tipo que laburaba en un taller, muy buen tipo. Raúl Lacure, el Chancho Lacure, decía. También le gustaba cantar de vez en cuando y tomar también, y buen asador de pollo, allá se comía mucho pollo. Por la pobreza y porque había un criadero. Y se descuidaban. Y cómo es. Y cuando yo me recibo, mis dos hijos más grandes, uno que es veterinario, Martín, que le gusta cantar también, y mi hija Verónica ya había nacido, y me dio que se estaban criando en la casa de mi suegro. Y en esa época no había celulares, nada, y venirte para Gualeguay parecía que te iba, calcular de Esperanza a Gualeguay, parecía que te iba, no sé, a Europa, ¿viste? Y bueno, cuando yo le dije que nos veníamos a trabajar acá, le causó mucha tristeza. Tuve la suerte que le alcanzó a escuchar esta canción, que se llama Ya en Esperanza, que es un rajido doble.

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0: ¡Qué grande, Turco!
1: ¡Qué hermoso tema!
0: ¿Cómo se llamaba el suero?
2: Raúl Venancio Lacour.
0: Raúl Venancio.
2: Y Lacour Valle era la mamá de la Valle, de apellido, una peticita tan gauchita y tan buena señora, que vendría a ser la abuela.
1: La abuela de su señora.
2: Claro.
0: Bueno, ¿la estás pasando bien, Turco?
2: Espectacular, ¿eh? Pero estoy emocionado. Hay algo acá, yo no sé si es el pasaje de tanta música, el estar con un tipo al que admiro también, que bueno, realmente admiro lo que hacen ustedes, y estar en esta tierra de tanto, con vos hablábamos los otros días, y vos trajiste hablábamos de los acordeonistas, sí, de Victoria, y siempre hay una razón, y vos me diste una razón.
0: Sí, sí, claro.
2: Yo venía acá a Victoria con mi viejo a traer el acordeón a afinar a los Capiro Daniele. Uh-huh. Y bueno, vos me hablaste de los maestros, de un maestro en especial de acordeón.
0: Sí, Amaro González.
2: Y cuando vos me contaste el cuento de lo que lo encontraste a Lugo, el cuento gracioso, que lo encontraste a Lugo con esos guitarreros, en Gualeguay nosotros hemos tenido la suerte de tener maestros, uh-huh, guitarreros. Julio Fallana. Empezó con el maestro Madera, de apellido era, pero Julio Fallana, el Hugo Duracé, el Hugo Mena, Raúl Oscar Ponce, autor de tantas melodías de las letras de Adolfo Coso que han trascendido hasta el país, porque uh-huh, llevada por los cuestas a todos lados. Realmente, maestros extraordinarios, el Negro Morel, que ahora se debe estar, hoy o mañana se está cumpliendo un año de su desaparición, hace dos días o tres fue el aniversario de Hugo Duracé, uno de los más grandes que vi en un escenario solo con una guitarra, porque paraba rodeo Hugo Duracé. Y bueno, y nosotros, yo cuando vine acá, por supuesto, yo, mis maestros fue uno que tocaba dos tonos, porque yo tocaba el acordeón a los 9 años porque mi viejo tocaba, y cae de peón el Chano Albornoz, que era del sexto distrito. Y él tocaba la guitarra, y cantaba, chamamé, y esas cosas. Se vino con su radio portátil debajo, el alero, cantaba esas cosas, ¿viste? Yo lo escuchaba, y un día, con su guitarra, me enseñó dos tonos, que no sé mucho más de esos dos tonos ahora, y empecé a tocar la guitarra. Y eso me acompañó en mi carrera de estudiante de veterinaria muchísimo. Y la verdad, agradezco al Chano Albornoz y a Dios que se hayan cruzado los caminos como para que yo manotee una guitarra que me cambió la vida.
0: Sí.
2: Me ha traído algunas dificultades también, pero me ha traído mucha alegría, mucha paz, mucho. Y el escribir, yo escribo canciones, escribo poemas, vivo escribiendo. Y me los guardo, los tengo ahí para mí, y de acuerdo al momento los leo, me los leo para mí. Algunos son conocidos, otros no. Los conocidos son los menos.
0: Estamos con el Turco Aibe, un lujo que nos estamos dando. Tenemos recomendaciones para ustedes, les hacemos tomar un resuello al Turco querido. Una gran visita, un lujo que nos estamos dando por aquí, hoy en este programa.
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0: Bueno, a ver por aquí.
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0: Bueno, 3436-617-587 para los mensajes. Nos vienen llegando de todos lados los mensajes. Un gran saludo, ¿eh?
1: Joaquín, en un momento de mi vida, hace rato, vendía productos veterinarios. Leva el laboratorio. Voy a Gualeguay y veo al veterinario Aibe, muy amable. No compró nada, pero salí conforme por el trato. Hablamos de todo menos de medicamento. Hoy estoy en Rincón de Nogoyá y escucho a Hugo Spiazzi cantar a Doña Rosa. Qué lindo ahora, más lindo saber que esa letra es del veterinario que alguna vez visité. Él ni sabe quién soy ahora, sí sé quién es él. Gran abrazo.
0: Bueno.
2: ¿Puedo decir
0: sí,
2: algo?
0: Sí, sí, claro.
2: Mejor que no te compré, hermano, porque no le pago a nadie.
0: ¿Ibas acá fiado? Bueno, paró chiquito. Estamos con el turco. Vamos a escuchar a los amigos oyentes. Tenemos mensajes por acá. Me mandan fotos, están quemando la parrilla y todo, pero la foto nomás me mandan.
3: Ahí va tomando color. Dígale, Marita, Joaquín, que esto va tomando color, pero el chamamé lo estoy esperando. No pasa nada, muchísimas gracias, hasta luego.
0: Chao, querido.
4: Y le podés mandar un abrazo y un saludo gigante de su prima Carmen y de su primo José, que estamos escuchando la radio. Le mando un beso. Gracias por estar.
0: Si no come hoy, no come,
2: no.
0: Acá en Vitoria, te ven que no vas a comer, ya te van a tener que invitar.
2: Yo creo que sí, che.
0: Bueno.
1: Lindos recuerdos de Héctor. Yo conocí al padre, don Tito, y a su abuela, doña Rosa. Estaba cerca de mi casa en Rincón Sur. Siempre íbamos a comprar con mi papá. José Cepeda, buena bueno. Gente, dice.
0: Me encanta la canción de Río. ¿Te calentaste la garganta, Turco?
2: Sí, más o menos. ¿Cuál querés?
0: Ya sabés, la que me da rabia a mí, pero el Rincón de Nuevo, ya te lo están pidiendo a todos los amigos. Esa me gusta mucho, pero la otra que le está estorbando la plata, yo quisiera encontrarlo al payaso. Si le estorba, que yo se la cuide.
2: Bueno, escucha, te voy a hacer un cuentito si
0: sí,
2: tengo tiempo.
0: Sí, claro.
2: Viste que lo nombraron a mi viejo. Mi viejo se levantaba de siesta alunado en el boliche, ¿viste? Y se ponía en el mostrador a escribir. Y había una clienta, la Rosita, que iba a caballo montada, ¿viste? A la mujer, ¿viste? Ah, y llegaba.
0: ¿De sí, costado?
2: Sí, sí, con los dos pies para el costado. Y llegaba y entraba y le gustaba hablar, ¿no? Sí, hola, don Tito, ¿qué tal? ¿Cómo le va? ¿Qué dice? ¿Cómo anda? ¿Qué tal? Vio el tiempo, que el sol, que aquí, que allá. Y mi viejo estaba con una luna ese día. Y yo con mi vieja, tomando mate arrinconado allá, me dice, acá sabe qué le iba a decir. Y entonces, viste, con la maleta de lonilla rayada en el hombro, la Rosita. Y entonces le dice, ¿qué anda buscando Rosa? Dice mi viejo, dice, anda buscando unas cositas ahí, don Tito, dice, sí, dice, pero mire que está larga la cuenta, no le puedo anotar, ¿eh? Dice, y bueno, dice, entonces deme un kilo de azúcar y un kilo de yerba, dice. Y mamá dice, después le pedimos la cosa y le llevamos, dice mamá, viste, pero porque papá al rato se le pasaba la luna y cargaba las cosas y se las llevaba, viste.
1: Claro,
2: porque aparte era gente que pagaba siempre. Pero estaba lunado así. Y entonces dice, y entonces papá, viste, sacó un papel de atrás, echó el kilo de azúcar suelto ese contenedor, claro, viste, y lo envolvió como lo envolvían los turcos. Y se lo dio y lo echó a la maleta, a la Rosita, y la hierba, le echó y siguió. Y si no, quién sabe, si la llover, porque vio la seca, el tierral que hay. Y entonces por ahí, viste, dice, bueno, don Tito, será hasta mañana. Si yo que la mira, papá, y le dice, Rosa, le dije que no le anotaba. Y dice, no lo anote, téngalo en la memoria nomás. esta es la canción. Mirá vos cómo nace, que la graban los espías y esta canción, y que la hacen conocida por toda la provincia y en algunos lugares más. Veníamos de unas carreras de caballos, yo le atendí un caballo en escribano, o sea, me dice, vamos a verlo debutar el caballo, man. Entró último el caballo. Y cómo es, y bueno, y veníamos a la vuelta con la mujer del escribano, yo y otro amigo que era borrachera, voto, que dice, estaría lindo para comer en Zárate, pero nos dejaron seco, dice el escribano, ¿viste? Y la mujer dice, yo tengo plata, vamos a parar. Y paramos a comer ahí en un comedor, y había guitarra ahí recostada, ¿viste? Bueno, y por ahí aparecen unos santiagueños tocando una chacarera, que yo, y por ahí, los hermanos de Piazzi se tocaron unos temas, ¿viste? Que yo, me encantó. cuando terminan los hermanos Piazzi, el hombre que estaba anunciando ahí dice, acá me han dicho que hay un cantor de Gualeguay, qué sé yo. Y era yo, que el otro borrachera voto le había dicho al hombre que había un cantor, y canté el Rincón de Nuevo Ya. ¿Qué hace? El Hugo Espías escucha, bueno, nos saludamos, qué sé yo. Y al otro día me llama un hombre que tenía un programa en Radio Gualeguay, que era Julio César Lardí, Cacho Lardí, me dice, che, me llamó Espías y que está enloquecido con un tema que cantaste vos en Zárate anoche, qué sé yo, quiere la letra y qué sé yo. Y se lo mandé grabado en un cassé, ¿viste? Como se hacía en esa época. Y ahí lo grabaron ellos, en el primer disco que graban los Espías. Este se lo escribí para mi abuela. Cuando me enteré que había, yo pasé horas maravillosas en la casa de mi abuela en Rincón de Nuevo Ya. Maravillosas, que me han servido en muchos momentos de mi vida, cuando uno por ahí, y la vi luchar, y ¡ja! La que no enfría mi abuela, de mi heladera, dijo la abuela, y la abrió y estaba llena de hielo la heladera. 9 de julio era. Un frío.

escuchando en el Toto Martínez, Rosario, Dios quiera, que primo mío ten. 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

0: Vamos, Turco querido. Sí, le quiero decir a la gente que está disfrutando las canciones del Turco que estaba preocupado, estaba más nervioso y preocupado que mujer con atraso el Turco, porque anduvo medio engripadón toda la semana.
1: Claro, tenía miedo de no llegar.
0: Tenía miedo de no llegar con la garganta. Y mirá, un lujo, Turco querido. Desde Rincón de Nuevo Ya estamos escuchando a Héctor desde la ex casa de Doña Rosa, junto a mi tío César y Lucía Cáceres, quienes viven ahora. Saludo, dice Fabiana Gaudensi. Ah. Y te mando, mirá, justamente desde ahí.
2: Hija del Elvio Gaudensi y la mamá Cáceres, sí.
0: De ese mismo lugar.
1: Hola amigos, hermoso el programa. Me pasan un tema a su elección. Gracias, Rosita Weber, de Las Cuevas.
0: A ver, acá más mensajes.
3: Buen día, Joaquín. Acá estamos en Figuera, en los pagos del Cookie Bocuti. Por comer un asadito, disfrutando el día. Comiendo una picadita. Les mandamos muchos saludos. Rosita y Cuchi Cuchi.
0: Bueno, un abrazo grande. Que se cuente otro cuento del Turco. Dicen ahí desde Santa Elena, de FM Ciudad. Escuchá, Turco, este mensaje tiene que ser para vos, sí o sí.
4: Buen día, Joaquín. Muy lindo el programa. Quiero saludarlo al amigo Turco Aive. Qué lindos recuerdos estás contando.
0: Peregrino.
4: Peregrino. De allá del viejo sexto distrito. Sí, en ese boliche viejo de Tito, cuántas veces estuve también pulsando el acordeón también y en alguna bailanta también. Así que buenísimos recuerdos y te felicito por todo lo que has hecho, Héctor, Turco querido. Un abrazo grande, Peregrino Ojeda.
2: Muchas gracias, Peregrino, otro grande, che, de la música, tan auténtico el Peregrino, tan... extraordinario.
0: Sí, el amigo Lito, le mando un abrazo grande, Lito Villón, y un lujo, dice. Vamos, Lito querido.
1: Buen día, Joaquín. Decirle que cante la del sexto, que nombra a los Vela y Lencina. Jorge de Galanza.
0: Esa es la que no me gusta.
1: Bueno, ¿qué tema?
2: ¿Tiempo, no?
0: Sí.
1: ¿Qué
0: sí.
1: tema, Turco? Te mando un abrazo, Gustavo Angeloni. Siempre te escuchaba en lo de Doña Betty.
2: Ah, sí.
0: Voy con un mensaje más y el Turco nos canta una más.
1: Ahí está.
5: Joaquín, Marita. Qué gusto escucharlo a Turco Aive. Yo la conocí a Doña Rosa, al papá de él también lo conocí, y capaz que algo haya conocido, sino que han pasado muchos años y bueno, no, como siempre, nos vamos olvidando. No porque queremos, sino que porque la vida nos pasa y bueno. Pero qué lindo escuchar. Doña Rosa tenía su almacén ahí en Rincón de Nuevo Ya, dando a la vuelta de los Carlioni. Y recién escuchaba un mensaje de Eduardo que con el padre, con José Cepeda, iban a comprarle.
0: Parate, Nachito, ¿qué pasó?
1: Se cayó José.
0: ¿Eh? Iban a comprarle, terminaba ahí nomás.
5: Corazón grande como una casa. Y seguro que ibas sin plata, pero no te ibas con las manos vacías de lo Doña Rosa. Así es como mucha gente no le pagó también. Pero hay muchas anécdotas. Bueno, muchas gracias y perdón por molestarlo.
1: Era, no, qué va a molestar.
0: José querido.
2: Qué lindo. Ah, José Cepeda lo conocí, tocaba el violín.
1: Ah, mire.
2: Y tuvo una pista de baile también en su casa, ahí en la altura, ¿viste? Al lado de la policía. Cuando vos subías a la altura, cuando terminan los puentes, ahí a la derecha era los José Cepeda. Y ahí había bailes también. Tocaba el violín José Cepeda, sí. Qué señor. Bueno. Y Cacho Johnny estaba ahí cerquita de mi abuela. Y me voy a despedir por el horario.
0: Gracias, Turco, por haber venido.
2: Nosotros
0: un gustazo.
2: Che, esta canción de Rincón de Nuevo Ya también me sirvió para que me hagan un homenaje a la comuna de Rincón de Nuevo Ya y le pusieron al escenario de la fiesta de la familia, le pusieron mi nombre.
1: Lindo.
2: Aprovecho para chuparle las medias porque hoy, como venía apurado, pasé como a 120. Seguro que me va a llegar una boleta.
0: Sí, pero no sé
2: que
0: si
2: la traten de eliminar.
0: No sé si lo manejan ellos. Turco, gracias querido por
2: no,
0: es un lujo.
2: Gracias a vos, me despido con este llamamiento.
0: Está abierta la tranquera siempre que quieras.
2: Espero que me dé la voz, de verdad lo digo. porque es un chamamé que a mí me gusta mucho, también lo han grabado bastante. Se llama Mensual de Estancia y habla de todo eso recorrido por el sexto distrito. Ya que fui poco a la escuela, no es que no me interesaba, es que de chico nomás me acerencían las estancias. Muchos amigos se fueron y los vi cómo pasaban, pues decían que en la ciudad se obtenía mejor paga. Pero yo me quedé acá, tal vez fruto de la ignorancia. Pero sin embargo, digo cada vez con más confianza que se gana en libertad lo que se pierde de plata.

0: querido. El Turco Ayo aquí en el programa. Turco, ¿la pasaste bien?
1: Recontra bien, muy emocionado. Saludo a... Hay gente de Necochea que nos está escuchando. Ah, y de Azul, sí. Provincia de Buenos Aires. Le mando un saludo a todos ellos también.
0: Bueno, bueno, Joaquín, qué buen programa. Me dicen acá te estamos escuchando la isla mientras hacemos una Nadia y Bruno Córdoba. Joaquín y Marita, la familia Arellano, estamos riendo de tan lindas anécdotas de otros tiempos. Dice, buen domingo, Turco querido, buen viaje. Te va a quedar a comer acá hoy en Victoria con tantos parientes. Y
1: no vamos, vamos a ver qué nos depara el destino.
0: Gracias, querido. Gracias por la visita.
1: Muchas gracias, gracias a ustedes. Muchísimas gracias al operador. Muchas gracias a tu amiga Marita, tengo una hermana Marita.
2: Mira.
1: Y a vos, Joaquín, muchísimas gracias y que sigan los éxitos. Saludo a la gente que me conoce. Y bueno, no faltará oportunidad, si Dios nos acompaña con la salud y el tiempo, de volver a este hermoso programa.
0: El Turco Aive, un lujo que nos hemos dado en el programa.
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Bueno, escuchábamos a Roberto Galarza, Volver en guitarras. Le quiero mandar un saludo muy especial a Ibel. Ibel era, ¿no? Creo que sí, si no, corregime, Joaquín. Ibel y Mari nos mandaron unos ricos pastelitos exquisitos. Así que bueno, muy agradecidos. Bueno, tenemos más mensajes que llegan de la audiencia al celular 3436-617-587. Buen día, Joaquín, muy buen el programa. Los escuchamos desde Rincón de Nogoyá Norte, nos dicen por acá. Un beso, un saludo para esta familia. Después por acá, saludo para Crucecita Octava, familia Arellano. Así que bueno, muchas gracias. Aquí estamos en mi región. Es una fiesta hasta la hora 13.

Bueno, este es uno de los boleros más famosos de la música en español. En la década del 70 estaba Chico Novarro con una novia, y fue a ver una cantante, esta cantante cubana, Lisette Álvarez, estaba visitando la Argentina y grabó temas luego de Chico Novarro. Él se enamoró de ella, pero eran amigos y ella lo veía solo como compositor. La gran innovación del bolero fue porque el amigo, como el amante, que sufre en silencio. Él demoró casi un año en terminar la letra de la canción. La novia, cuando vio cómo él la miraba a la cantante cubana, le dijo: "Esta mujer tiene algo con vos". Y de ahí nace el tema "Algo contigo", que escuchábamos por Chico Novarro.

buen día, Joaquín, muy buen el programa, los escuchamos desde el Rincón de Nogoyá Norte. Otro mensaje que dice, somos Martín y Noelia, queremos escuchar al Turco Aide. Todavía anda por acá, pero ya se está yendo. Otro mensaje, hola, muy lindo el programa, recién los agendo. Ahora seré fiel oyente desde acá, la localidad de Ramírez, Entre Ríos. Le saluda Katy y yo soy el Ángel Cordobés. Muy bien, el Ángel Cordobés. Otro mensaje, hola Joaquín y Marita, pasen un tema para Mariano Casadei, que ayer estuvo cumpliendo años en Sauce Sur y fue agasajado con una reunión familiar. Bueno, si querés mandar también mensajes por WhatsApp, el número es 34-36-617-587. 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

Bueno, sí, escuchábamos a Lázaro Blanco. Siempre lo piden a Padula Rosa. Ahí lo tenían a Padula Rosa en este hermoso chamamé, a Lázaro Blanco. Más mensajes que llegan al 3436-617-587 aquí a mi región es una fiesta. Este mensaje que dice: hola Joaquín y Marita, pasen un tema para Mariano Casadei, que ayer estuvo cumpliendo años en Sauce Sur y fue agasajado con una reunión familiar, ya lo leímos, ya le vamos a dedicar un tema. El próximo tema es para este cumpleañero. Hola, muy bueno tu programa, soy Cris de Virasoro, provincia de Corrientes. Ayer fue mi cumpleaños, por favor, mandame un saludo a Lidia, mi amiga de Alén Misiones. Pasame el chamamé Mercedita. Y si lo buscamos a Mercedita, Claudio, vamos a pasar Mercedita. Para Cris de Virasoro, que ayer cumplió años. Hola, gente dominguera, me pasarían Domingo Triste por Monchito. Un abrazo, el turco Fortunato Casaleño, departamento San Jerónimo, Santa Fe. Así que ahora escuchamos Merceditas y ya entramos en la parte final del programa.

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0: Cristian Castro con nosotros. ¡Fuerte los aplausos!
1: La conga, gracias.
0: Gracias.
1: Desde México, un beso para todos ustedes. Argentina, gracias.

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Gracias, Emma. Gracias, amigo. Gracias por venir. Gracias, amigo. Muchas gracias. Un placer. ¿Con ustedes, Ulises Bueno?

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Buenas tardes, queridos amigos. Son las 17 horas acá en Victoria. En el aire se llena de bandoneón. Bienvenidos a la tarde de tango, el espacio donde el tiempo se detiene al compás de 2x4. Una hora para Gardel, para Piazzolla, Troilo y Pugliese, para los amores que fueron y las milongas que no se olvidan. Quédate con nosotros. Hoy es domingo, suena el tango, suena la vuelta por acá. Un gusto estar con ustedes en este domingo 9 de octubre. Vamos a compartir 2 horas de la mejor música del mundo con una temperatura de 20 grados, la humedad es del 27%, la presión es 1020.1 hectopascales. Los vientos son del sur, soplan suavemente a 15 kilómetros. La visibilidad es impecable. Tenemos una tarde hermosa de invierno. Estamos por acá, por AM, por la 980 para 5 provincias de la República Oriental del Uruguay. En duplex con FM 90.3, Victoria desde LT39 Multimedios. Y en internet y hacia el mundo. Carlos Broy nos acompaña en la cabina técnica y Tato Campos quien le habla para compartir esta dupla impresionante. Siga el corso, interpretado en esta ocasión por Horacio Salgani y su orquesta típica, cantando Roberto el Polaco Goyeneche, de García Jiménez y Anselmo Arrieta. Luego, un tangazo, El Último Café, por Julio Sosa, de 1963, de Héctor Stamponi y Cátulo Castillo, dedicado para Cristian y Claudio, unos amigos que tengo por ahí que querían escuchar Julio Sosa. ¿Lo disfrutamos?

Bien, amigos, escuchamos recién Julio Sosa con El Último Café de 1963. Y al principio del programa sigue el corso con Horacio Salgán y su orquesta típica cantando Roberto Goyeneche. Dos tancazos para el alma. Ahora vamos a escuchar Garúa de Aníbal Troilo y Carícamo por Cucuza Castillero y Tango Bardo. Luego un instrumental, Las 40 por Charot de Roberto Grela y Francisco Gorrindo. ¿La escuchamos?

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4: Nadie como él venció el tiempo y borró fronteras. Nadie con tanta umbría puso tanto sentimiento en su voz. Nadie dejó un legado tan humano como el mensaje inmortal del zorzal criollo. Señores, canta Carlos Gardel.

En el bloque de boleros escucharemos hoy Fuego para tu piel por Eddie Gourmet y Los Panchos de Héctor Hernández. Luego, Qué tristeza de y por José Feliciano. Por último, La Diedra por el trío Los Panchos.

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Volvimos. Espero que el mate siga tibio porque el tango sigue caliente. En esta tarde de domingo, con una temperatura de 20 grados, el sol se empieza a ocultar. Así que, y queda mucho todavía, una selección impresionante de tango hoy. Y ahora vamos a escuchar a Los Amores en Crisis por Tita Merelo, una ranchera de 1934 de Francisco Canaro e Ivo Peláez. Luego Copo de Nieve con el bandoneón blanco de Buenos Aires, el recordado Rubén Juárez de Hernán Videla. ¿La escuchamos?

0: Volvimos para escuchar este candombe, El gatito en el teclado, por Alberto Castillo, el hombre de los 100 barrios porteños, y Mediodía de Arrabal, por Alfredo Bellucci, de 1932, de Mario Battistella, dedicado muy especialmente para José Escobar y su señora, y los amigos que nos están escuchando ahora ahí, que están reunidos escuchando esta tarde de domingo acá por La Vuelta. ¿Lo escuchamos?
1: Sí.

Dos historias pasaron, pero sigue girando la vuelta acá en esta tarde de domingo, 18:02 minutos. La temperatura lentamente va bajando, 14 grados. Estamos acá por AM980 para 5 provincias y la República Oriental del Uruguay, en duplex con FM 90.3 Victoria, de LT39 Multimedios y en Internet y hacia el mundo. Carlos Broin nos acompaña en la cabina técnica, tanto Campo quien le habla. Y continuamos con el programa, con este trío que viene, que es muy lindo, porque no hay domingo si no hay Troilo. Ninguna de Aníbal Troilo y su orquesta típica cantando Roberto Terremoto, como le decían en su juventud, Rufino, de 1942, de Raúl Fernández Ciro y Homero Manzi. Luego, un paso doble bien plantado, El Niño y las Monjas, cantando el recordado Armando Moreno con la orquesta típica del maestro Enrique Rodríguez. Y por último, La Mali, de Ceruño, por Una Cabeza. ¿Le escuchamos?

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Bien, amigos, volvimos. Y ahora le toca el turno a Edmundo Rivero con la orquesta de Aldo Calderón, de Aníbal Troilo, A unos ojos. Y un valsecito exquisito por los Visconti, de Ramón Sixto Río, mercedista. Y por último, orquesta típica andariega, Santo Milonguero. ¿La escuchamos?

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Bien, amigos, de vuelta por acá, son las 18:35, cayó el sol, la temperatura lentamente va descendiendo a tener hoy una temperatura de menos un grado en la madrugada. Tenemos una presión de 1020.1 hectopascales. La humedad es buena, 27%. Y la visibilidad se redujo notablemente a 9 kilómetros. Bien, tenemos una dupla espectacular. Viene mala suerte por esta mujer que es Francis Andreus, una joven mujer tanguera, que tiene un estilo muy lindo, un estilo arrabalero que me encanta muchísimo. Y hace esta composición, es de 1939, mala suerte, de Francisco Lomoto y Francisco Gorrindo. Luego, el recordado Chiqui Pereira, que nos dejó el año pasado, hace un par de meses, Nunca Tuvo Novio, de Agustín Bardi. ¿La escuchamos?

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Volvimos, dos tangazos, dos historias en este domingo a puro tango acá por la vuelta. Habíamos escuchado recién Nunca Tuvo Novio por Ricardo Chiqui Pereira y al principio de ese bloque Mala Suerte por Francis Andrea. Ahora vamos a escuchar la Cieguita por el Ruiseñor de las calles porteñas, le decían, Angelito Vargas, de 1926. Luego, Vendrás Alguna Vez por Vanessa Quirós, de 1938, de Alfredo Malerba y Luis César Amadori. ¿Escuchamos?

al compás de esta cortina, por la orquesta típica del maestro Mariano Mores, Taquito Militar. Les comento los temas que habíamos escuchado. Vendrás alguna vez, por Vanessa Quiroz, y La Cieguita, por Ángel Vargas. Y ahora vamos a escuchar una dupla espectacular con una gente bien joven, con mucha fuerza. El tango de Villa Crespo, la orquesta de Villa Crespo, bien polenta. Y luego Tu Boca Mintió, por la rubia Ximena Jiménez, ex cantante de la orquesta romántica milonguera, con una voz espectacular. Disfrutemos esta dupla.

Bueno, esta cortina anuncia que nos vamos despidiendo del programa en este domingo 9 de agosto. Hemos disfrutado con ustedes 2 horas de puro tango. Nos vamos a ir despidiendo con un clásico de Alberto Podestá, de Roberto Rufino y Reinaldo Yeso, El Bazar de los Juguetes. Muy pedido este. Luego, Para Lucirse, porque no hay domingo si no hay Troilo, por la orquesta típica de Aníbal Troilo, de Astor Piazzolla. Y así, como el último compás de esta milonga, la vuelta se despide. Gracias por dejar de entrar a tu casa, a tu mate. Bueno, nos reencontramos el próximo domingo a las 17, con más tangos, más historias. El mismo amor por el 2x4. Acá soy Tato Campo por AM980, en duple por FM90.3. Que tengas una gran semana. Recordá que donde suena el bandoneón, ahí está el alma. Muchas gracias.

0: Será pues, hasta pronto. Nos reencontramos el próximo domingo a las 17 por AM980 en Duplex por FM90.3 con la mejor música del mundo. Vaya un saludo milonguero y buen comienzo de semana.
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Mira, indica visa, malas noticias, brother. No voy a poder llegar al video, pero no sé, nos inventamos algo, lo movemos más adelante, pero para la fecha que, en verdad, que escogimos, no voy a poder estar. Cualquier cosa me tira ahorita, brother.

chicos, ¿ustedes saben quién nos invitó acá? ¿Eh? ¿Vos? Salud. Es así. Salud, ¿eh? Sí. Había luz y entramos.

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